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Son las 7 de la mañana con 17 minutos. Venimos justamente hoy, este 13 de octubre, aquí en Rumba 93.1 FM, a contarles todo lo que está aconteciendo en Zaragoza. Zaragoza se vistió de color, se vistió de flores, se vistió de atuendos, se vistió de cachirulos, para conmemorar esa maravillosa ofrenda floral en honor a la Virgen del Pilar, como en Venezuela, además, como país invitado este año.

0: Y efectivamente, ayer estuvimos nosotros, todo el equipo de Rumba 93.1 FM, caminando por las calles de Zaragoza. Y obviamente llevándoles a ustedes esas imágenes de la ofrenda de flores a la Virgen del Pilar, el acto central más emotivo y multitudinario en estas fiestas del Pilar que ya iniciaron con bombos y platillos. Pues cada 12 de octubre, un día como ayer, todos los años, coincidiendo con el Día de la Hispanidad, cientos de miles de oferentes vestidos con trajes tradicionales de Aragón y de distintas regiones del mundo, pues desfilan durante horas por el centro de la ciudad. Todo esto para tejer un manto de flores a los pies de la Virgen. Y nosotros lo vivimos, estuvimos caminando desde muy temprano en la mañana con don Miguel Ángel Rojas y con Angélica Franco por todas estas calles, hablando con la gente, sintiendo las sensaciones, además también compartiendo con nuestros colegas de los medios de comunicación. Pues en nuestras redes sociales, en Rumba FM Zaragoza, van a poder encontrar absolutamente toda la información, ese informe completo que hicimos desde esta ofrenda floral, en donde hicieron presencia diversos medios de comunicación, así como obviamente como Rumba FM 93.1. Yo les estaré contando cuáles fueron nuestras percepciones, pero también les traigo el informe de otros colegas que estuvieron con nosotros en esta gran jornada, una jornada que inició muy temprano, pero muy tempranito, sobre las 6:30 de la mañana, y que terminó a altas horas de la noche. Una, digo yo, que aparte de ser mi primera ofrenda floral, debo decir que he quedado maravillada, que felicito profundamente a todos los que se hacen, digamos, cargo de que esto sea todo un éxito y un momento tan espiritual, tan bonito para quienes creemos, y uno tan cultural y tan especial para quien de repente pues no cree, no es devoto, pero que obviamente hace de esta una gran tradición familiar.
1: La celebración no puede ir mejor, todo está transcurriendo con normalidad, hace un sol radiante y la Plaza del Pilar es un hervidero de gente, de emoción y de tradición. Desde las 6:30 de la mañana que ha salido el primer grupo de oferentes hasta las 10:30 de la noche que está previsto el último, por aquí pasan miles y miles de personas. Es muy diferente esta imagen a la de hace 68 años, cuando se vivió la primera ofrenda con 2.000 participantes. Ahora, para que se hagan una idea de la magnitud, 7 millones de flores son las que confeccionan el manto de la Virgen, que va creciendo poco a poco, ya lo ven, con el clavel rojo como protagonista y con la bandera de Venezuela presidiendo, porque Venezuela es el país invitado este año en la ofrenda. Hoy es el día grande de las fiestas, pero la celebración va a durar toda la semana y Zaragoza está totalmente volcada.
0: Efectivamente, Zaragoza volcada, nosotros volcados también allí para traerles absolutamente toda la información. Más adelante les traeré claramente también las declaraciones de la alcaldesa Natalia Chueca, quien estuvo también compartiendo con todos los que estábamos allí en este despliegue de esta ofrenda floral en honor a la Virgen del Pilar. Como lo escuchamos además en el informe, con Venezuela como país invitado. 7:21 a.m, estás escuchando Rumba con Natalia Peña. Nosotros seguimos con más música y más adelante toda la información, los titulares y las principales noticias que serán protagonistas durante esta jornada.
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0: 7 de la mañana, 30 minutos. Se hace camino al andar, caminante, no hay camino. Qué maravilla de canción, esta canción de Pedro Capó. Sonando a esta hora aquí en Rumba 93.1 FM. Un saludo muy especial, pero muy, muy, muy especial a todas las personas que se conectan al otro lado del océano, como siempre, compartiendo con nosotros a la distancia. A mi tía Nelsie, que obviamente siempre está ahí súper presente de nuestros pasos, aún estando tan lejos. 7 de la mañana, 30 minutos. Nosotros avanzamos aquí porque les tengo muchísima información. Estamos en plenas fiestas del Pilar. Qué bonito podría ser que muchas de nuestras familias vivieran toda esta magia que nos dan estas fiestas, fiestas además en honor a la Virgen, fiestas que representan mucho para quienes, pues obviamente hemos crecido, ¿no?, con estas creencias familiares, nos recuerdan mucho a la casa, nos recuerdan mucho al hogar, nos recuerdan mucho a las tías, muchísimo, la verdad las he tenido supremamente presente, y más en esta ofrenda floral que vivimos el día de ayer. Pues bien, vamos a hablar también del tiempo, porque obviamente estos días han estado increíbles. Me contaba la gente ayer allí en las calles con quienes estuvimos hablando, a quienes estuvimos entrevistando. Repito, todos los informes los tienen en Rumba FM Zaragoza. Hoy estaremos subiendo muchísima más información porque ya se imaginarán la cantidad de videos maravillosos que pudimos trazar el día de ayer con la gente, contándonos además qué significa cada uno de esos símbolos, ¿no? Esos vestidos tan hermosos, esos trajes tradicionales que hacen alusión a toda una ancestralidad, ¿no? Como a toda una cultura que nos rodea y en, obviamente una cultura muy importante para Aragón, para Zaragoza. Más adelante les estaré contando, les estaré poniendo entrevistas que estuvimos haciendo el día de ayer por las calles de Zaragoza. Por ahora les voy a decir cómo está el informe del tiempo, porque nos hizo un solazo el día de ayer espectacular.
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0: Esa ofrenda floral fue un verdadero espectáculo, un sol, mejor dicho, un sol casi veraniego el día de ayer, aunque nos permitió caminar con toda tranquilidad, sin estar tan abrumadoramente acalorados. Un sol que nos dejó unas estampas preciosas, unas fotos divinas, la gente supremamente contenta. Me comentaba la gente que en otras ediciones o en otros años de las ofrendas florales hacía como mucho frío, de pronto llovía mucho, pues no, ayer estuvo increíble. A pesar de ello, recuerden que igualmente estamos en el tránsito, ¿no? Estamos en el tránsito entre ese verano fuertísimo a ese otoño que ya se está acercando, y por eso mi recomendación es que ustedes se cuiden mucho. Yo he estado bastante afectadita de la garganta estos días justamente por ese cambio de clima. Más adelante les estaré contando algunas receticas que tengo yo por ahí para cuidarme la voz. Hoy tendremos de máximas 28 grados, el clima nos va a favorecer bastante, y de mínimas 15 grados, así que para todos los planes que tenemos por las fiestas del Pilar tendremos otro gran día, una gran jornada. Más adelante les estaré dando todos los datos de cuáles son obviamente esos eventos que tenemos el día de hoy. Tendremos conciertos gratuitos, obviamente las explanadas están abiertas para toda la gente, en fin, muchos están descansando el día de hoy. Pero nosotros aquí en Rumba no dormimos porque tenemos que llevarles toda la información y obviamente gustosos de hacerlo. Pues 28 de máximas, de mínimas 15 grados, así que saquen chaquetica porque los que están saliendo a esta hora van a encontrarse con algún, digamos, una temperatura todavía hace frito. Son 16 grados los que están haciendo ahora. 7 de la mañana, 34, esto aquí en Zaragoza. Si nos vamos a Madrid, estamos algo parecido. 28 grados de máximas, de mínimas 16 grados. Y aquí les tengo absolutamente todas las calles que están cortadas por las fiestas del Pilar.

0: Pero antes de contarles las calles que están cortadas aquí en Zaragoza por las fiestas del Pilar, vamos a ver si ya los compañeros de la DGT nos han enviado ese informe actualizado. Vamos a ver a qué horas hicieron la actualización del último boletín del tráfico a nivel nacional. Muy buenos días.
1: Buenos días, actualizamos la información del tráfico a las 8 menos 25 de la mañana, 7 menos 25 en Canarias. En estos momentos pendientes de un alcance en Mallorca que complica la MA13 a la altura de Marrachilla en sentido Palma y provoca además el corte del carril izquierdo en el punto kilométrico 6. Al margen de ello, circulación densa en las entradas a Madrid por la A2 en Torrejón de Ardoz, en la A4 en Pinto y Butarque, en la 42 en Parla, A5 en Alcorcón y A6 en Las Rozas. Circulación en aumento además en la entrada a Barcelona por la C58 en Moncada, en la A2 y B23 en Molins de Rey, en la AP7 en Barbera del Vallés en sentido Tarragona, retenciones en Castellón, en la AP7 en Moncofa en dirección Valencia, en la entrada a Valencia por la V31 en Silla, en Málaga en el acceso por la A7 en Rincón de la Victoria y A357 en Campanillas, además de circulación tensa en la salida por la AP7 en Torremolinos y en el acceso a Sevilla en la A4 en Sevilla Este y en la A49 a la altura de Tomares.
0: Pues muchísimas gracias a los compañeros de la DGT. Qué bueno amanecer informados y qué mejor que con trazos aquí en Rumba 93.1 FM. Pues todas estas calles van a estar cortadas en Zaragoza al tráfico por las fiestas del Pilar. Las zonas directamente pues traerán importantes, como les digo, cortes de tráfico durante todos estos días, desde el viernes 9 de octubre a las 6 de la tarde hasta el domingo 18 a las 11:45 horas de la noche. Las principales zonas afectadas, o más bien las principales zonas que estarán cortadas, serán el Puente de Piedra, la calle Don Jaime Primero y el Paseo de la Independencia. En el Paseo de la Independencia se limitará la circulación de vehículos pues para facilitar los desplazamientos peatonales durante los distintos actos que van a ser multitudinarios en estas fiestas del Pilar.

7:37, seguimos con más música aquí en Nuestros Trazos. Bueno, una cosita importantísima, el tranvía. Recuerden que obviamente también durante todas estas jornadas que tendremos fiestas aquí en Zaragoza, el tranvía, que es uno de los medios de transporte más importantes que tenemos en la ciudad, pues que sepan que la línea 1 del tranvía va a prestar servicio durante las 24 horas en las fiestas. Habrá interrupciones temporales entre Independencia y El Coso. Entre las franjas previstas destacan, pues claramente este fin de semana, que ya algunos lo vimos, y hoy martes 13 tendremos cortes de 10:15 de la mañana a 2 de la tarde y de 5:30 de la tarde a la medianoche. Así que muy pendientes de Los Trazos, muy pendientes de Conexión Rumbera, porque les estaremos dando toda la información para que usted pueda pasar estas fiestas bien informado. 7:38. Recuerden que tenemos un número de WhatsApp. 976-096-258. Se lo repito. 976-096-258. Nosotros por ahora nos vamos a escuchar una canción maravillosa que nos trae a esta gran tierra que queremos, a la España.

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4: 7:42. Seguimos aquí en nuestros atrasos. Recuerden ustedes que tienen un número de teléfono para que nos envíen sus mensajes: 976-096-258. 976-096-258. 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

Y como estamos en modo fiestas del Pilar, obviamente vamos a hacerle un homenaje a estas conmemoraciones. Qué maravilla de fiestas, de verdad. Yo no me alcanzaba a imaginar que fuera, obviamente sí, sabía que era muy bonito, pero estrepitosamente maravilloso. Es que quien lo, como decimos en Colombia con el Carnaval de Barranquilla, quien lo vive es quien lo goza. Qué fortuna poder estar aquí viviéndolo y gozándolo.

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7 de la mañana con 49 minutos. Avanzamos aquí en Rumba 93.1 FM, contándoles todas las noticias y obviamente los conciertos y todo lo que tenemos para el día de hoy, 13 de octubre, en estas fiestas del Pilar. Sí, la agenda está enfocada en las fiestas del Pilar, aunque ahora en un ratito les iré llevando obviamente toda la información de los principales titulares y acontecimientos de América Latina y del mundo, porque obviamente la agenda informativa no para. Pues bien, que sepan que las fiestas del Pilar de Zaragoza siguen llenando de música las calles de la capital aragonesa. Sí, señores, conciertos, conciertos y más conciertos. Sabemos que ayer el de Ana Mena estuvo muy bueno, lo sabemos por buena fuente, que estuvieron allí, obviamente, que estuvieron presentes en este conciertazo que se presentó en uno de los espacios, en el espacio City, uno de los espacios destinados para ello. Pues bien, hoy continuamos con más conciertos, por eso les vamos a dar este informe en donde hoy 13 de octubre les contamos que la música va a volver a ser una de las protagonistas de estas fiestas. Las propuestas van desde el pop rock nacional de Taburete hasta el flamenco de María José Yergo y un toque aragonés con la ronda de Voltaña. Yo les quiero súper recomendar, de verdad, de corazón, vayan y vean estas muestras culturales folclóricas. Ustedes, si están llegando ahora a Zaragoza como lo estoy haciendo yo, se van a descrestar con la maravilla cultura que tienen aquí en Aragón. Uno de los grandes fuertes y uno de los platos fuertes que tendremos el día de hoy va a ser en el espacio City en Valdespartera. Allí Taburete va a estar presente el día de hoy. Van a poder ustedes volcarse y ver además muchas de las rondas de Voltaña, quien también va a llevar esa esencia de Aragón a la Estación del Norte. La programación tiene a María Jesús y su acordeón, B vocal y varias actuaciones gratuitas durante toda esta jornada de 13 de octubre. Un abracito muy grande a todos los que se están conectando, a esos trazos que se conectan por primera vez a Rumba 93.1 FM. Nos están reportando sintonía desde Madrid, desde Barcelona y obviamente como siempre desde Ciudad Real. Un abracito muy grande para todos ustedes. Dejen obviamente su mensaje también. Está tempranísimo, son las 7 de la mañana con 52 minutos. Que sepan que este es un espacio que ha nacido para acompañarlos en ese momentico en el que todavía uno se la está pensando si salir de la cama, o ya de repente está en el autobús, o de repente está repartiendo desde muy temprano en su furgoneta, o está trabajando en el Uber, en el Cabify, en cualquiera de estas plataformas, en los taxis. La Mancha Blanca, un abrazo muy grande, fieles seguidores de Trazos desde hace muchísimos años. Tienen un número de WhatsApp donde se pueden comunicar, 976-096-258. Yo mientras tanto los voy a dejar con más música a esta hora, obviamente, para que empecemos este día cantando a grito herido. Por cierto, les tengo también noticias del cierre de Macondo, obviamente, recuerden que ayer fue el gran concierto de cierre final, les tengo toda la información, porque parece que medio Madrid estaba allí, así que tengo muchísima información desde Macondo, ya finalizando Shakira su residencia en Madrid, 7 de la mañana con 53 minutos. Seguimos aquí con nuestros trazos.

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¡Qué maravillosos! ¡Qué grandes son los Rolling Ruanas! Búsquenlos, búsquenlos en las plataformas. Son increíbles esta agrupación que nace un año 2014, o más bien en el año 2014, y ha revolucionado la escena musical. Fusionaron los ritmos tradicionales de lo que es la carranga, que es muy importante para nosotros, los que somos por allí de estas maravillosas tierras de Boyacá, de la región cundiboyacense, y obviamente esas tierras o esas músicas campesinas del altiplano, con rock y el rock anglo de los años 60 y 70. Pues bien, ahí estaban escuchando ustedes a Juan Diego Moreno, a Fernando Celi, a Luis Guillermo González y a Jorge Mario Vinasco, grandes amigos de estos trazos. Rumba 93.1 FM, música, música del mundo a esta hora sonando para empezar bien la mañana hoy 13 de octubre. Quédense en sintonía, vamos a ir con más información, con más titulares y obviamente con esas recomendaciones que les tenemos para este cambio de clima, este cambio de temperatura. Sí, aquí hablamos un poquito de todo, porque ayer tenía mucha gente cerquita que estaba pasándola bastante mal con el tema de la gripe, pasamos de verano a otoño, las temperaturas empiezan a volverse un poquito locas y con eso también nuestro cuerpo nos revoluciona. Así que quédense en la sintonía, si ustedes tienen algún tip que me puedan dar, aparte de los que yo les voy a dar a continuación, pues obviamente son bien recibidos. 7 de la mañana con 58, seguimos avanzando aquí en Nuestros Trazos.

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0: Sazando Colombia.
1: Son las 8 de la mañana con 14 minutos, 8 de la mañana con 14 minutos, unas noticias muy importantes que vienen directamente desde Colombia. Tenemos que hablar de ese fenómeno del Niño, porque ya obviamente habíamos comentado que durante esta temporada iba a ser titular, pero además una noticia de agenda muy importante por todo lo que se está presentando en distintas regiones del país.

0: es que el gobierno de Colombia ha declarado oficialmente la entrada del fenómeno del Niño. Advierten que podría mantener una intensidad de fuerte a muy fuerte y extenderse hasta el primer semestre del año 2027. Esto ya lo sabíamos. Ahora vamos a Medellín, porque allí el término la iguana hace referencia justamente a esta quebrada, el desbordamiento de esta quebrada, la iguana. Se ha desbordado por las intensas lluvias y ha dejado más de 680 personas afectadas, alrededor de 187 familias. También daños estructurales, inundaciones de viviendas, colapsos parciales en sectores como el barrio El Pesebre y los alrededores de la Comuna 11 en Laureles, en Estadio. La Alcaldía de Medellín y varios organismos de socorro han acudido a la zona a entregar esas ayudas humanitarias, removiendo lodo y escombros. El panorama es realmente preocupante.
1: La creciente de la quebrada de la Iguana en Medellín no solo arrastró enseres y mercancía, sino también carros y motos de los habitantes que las compraron con tanto esfuerzo. Hoy el dolor de cabeza por los daños se siente fuerte.
2: Esa creciente fue un momento a otro, no alcanzamos a salvar los carros, lo más probable es que le haya entrado agua al motor. Todavía tenemos que ir a los mecánicos a mirar qué es lo que pasó, de qué tan graves son los daños, pero pues daños eléctricos sí estamos seguros, porque pues cuando cae, le entra agua a lo eléctrico, entonces eso no queda sirviendo para nada, entonces...
1: ¿Los carros y las motos nadaban?
2: Sí, parecían una canoa.
1: Más de 500 casas quedaron vacías, los enseres fueron arrastrados por la corriente del agua.
3: Como puede ver, estamos sin nada.
1: Bueno, Ilan, ¿qué me está explicando usted esa manillita? ¿Que por qué se la dieron y para qué? Sí,
3: nos la dieron ayer para...
1: ¿Caldía?
3: Sí, para reclamar un mercado, colchonetas y cobijas.
1: ¿Cómo han pasado la noche? ¿Qué han comido entonces?
3: Pues los vecinos, pues los que vivían en las partes altas nos han colaborado mucho. Mis hijos durmieron anoche donde una vecina, mientras anoche terminamos de sacar el lodo.
1: ¿Qué fue lo que más se volvió a perder en medio de esta tragedia?
3: Pues cosas materiales se consiguen, la vida pues no, entonces sí duele un poco porque es mucho sacrificio, tantos años construir las cositas.
1: Integrantes de la policía de rescate ayudan en las labores de remoción de escombros y limpieza, así como brindan vigilancia para que no se presenten hurtos en las casas afectadas.
0: Ocho de la mañana, 17 minutos, quédense en sintonía de Trazos, porque ahora, más adelante, en breve, vamos a volver con los titulares de otros lugares de América Latina y también vamos a hablar de España, porque recuerden que estamos a puertas de unas elecciones ya convocadas por el presidente Pedro Sánchez. Hablaremos de eso más adelante aquí en Los Trazos.
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0: son las 8 de la mañana con 20 minutos, 8 de la mañana con 20 minutos. Claramente tenemos que hablar de ese terremoto de magnitud 7.7 que ha sacudido a Panamá justamente el día viernes 9 de octubre. Vamos a actualizar esta información porque, aparte de ser uno de los movimientos sísmicos más fuertes registrados en la historia reciente de este país, cuyo epicentro además se ubicó en la costa del Pacífico a pocos kilómetros de localidades como Tonosí, la provincia de Los Santos, y Pitalosa, arriba en la provincia de Herrera, con una profundidad superficial menor a los 30 kilómetros, pues que sepan que la actualización es que se están registrando réplicas luego de este terremoto en Panamá. También Costa Rica lo está sintiendo, y es que esta actividad sísmica que se desencadenó por este poderosísimo terremoto de magnitud 7.7 ahora mismo sigue bajo vigilancia de las autoridades en Costa Rica. El Observatorio Vulcanológico y Sismológico de Costa Rica ha contabilizado más de 300 réplicas. Algunas han podido sentirse en comunidades cercanas a la frontera entre los dos países. Según un informe que además se ha divulgado por parte de estas instituciones en las últimas horas, hasta mediodía del domingo 11 de octubre, la red de estaciones sismológicas registraron más de 300 movimientos secundarios, de los cuales 46 tuvieron magnitudes superiores a los 4,5 grados en la escala de Richter. Por eso, ahora mismo los ojos están puestos allí, principalmente en territorio panameño, y también los equipos de vigilancia que están en Costa Rica han logrado captar esta cantidad considerable de eventos justo hasta hoy, también día 13 de octubre en la madrugada. Estamos con los ojos muy puestos, la réplica disminuye, la actividad sísmica continúa en esta zona del mundo, zona que además ha dejado también bastantes afectados. Desde allí, pues han confirmado justamente las autoridades que continúa temblando.
1: A pesar del fuerte terremoto que sacudió la tarde del viernes a todo Panamá, las autoridades dieron un balance un poco positivo.
2: Es importante mencionar que a la fecha y a la hora del día de hoy no se reportan víctimas fatales producto de este sismo. Hay alrededor de 27 personas lesionadas.
1: Por su parte, el gobierno de José Raúl Mulino dispuso $100 millones para ayudar a los damnificados y reconstruir las zonas afectadas y cercanas a Tonosí, donde fue el epicentro.
3: Igualmente empezamos lo que es el desplazamiento de, como lo mencioné, agua y alimentación para las personas. Muchas de las personas en estas áreas las más afectadas optaron por dormir o pernoctar, lo que es fuera de las estructuras.
1: Todo esto gracias a la activación del estado de emergencia del gobierno.
4: El Consejo de Gabinete aprobó la declaración de estado de emergencia para atender las afectaciones causadas por el evento de ayer.
1: Por su parte, la periodista Guadalupe Castillero del medio Telemetro reportó y confirmó que no hubo tanto daño estructural en Panamá gracias al código antisísmico de este país.
5: Hay que reconocer a ese código antisísmico bajo el rigor con el que se construyen nuestras edificaciones. Hoy los edificios están de pie.
0: Eso es muy importante, muy importante. El rigor en las construcciones que ha permitido además salvar muchas vidas en esta zona del mundo. 8 de la mañana con 23 minutos, pues que sepan que allí el terremoto ha dejado de sentirse, pero en Isla Cañas, Búcaro y Tonosí la emergencia continúa. Y es que ya a hoy, día 13 de octubre, después de este terremoto que ha sacudido esta zona, el viernes 9 de octubre, cientos de personas siguen sin saber cuándo van a poder regresar a sus casas. Algunas están durmiendo en galeras, ganaderas, otras en cartones, en hamacas, en carpas improvisadas, y hay quienes perdieron sus viviendas y quienes todavía las tienen en pie, pues temen volver a ellas. Hay varios pueblos de Los Santos en donde el desastre se está prolongando cada noche. Estaremos muy atentos también a esta zona del mundo, recordando además que en Colombia tuvimos esta desafortunada situación también el pasado 10 de agosto. Muchos lugares en Colombia también siguen sin respuesta. Muchas personas siguen estando en condiciones bastante complejas. Así que no dejaremos de tener nuestros ojos puestos en estos lugares del mundo en donde la tierra está hablando. Ocho de la mañana, 25 minutos, seguimos con este informe Trazos, además cruzando fronteras para contarles lo que está sucediendo.
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8 de la mañana con 30 minutos, 8 de la mañana con 30 minutos. Nos vamos a esta hora para el Ecuador porque tenemos que hablar de la crisis energética que se está viviendo en diferentes zonas de este país.

0: es que definitivamente ahora mismo los gremios empresariales y también la ciudadanía en general están advirtiendo sobre pérdidas de puestos de trabajo, costos de producción, dificultades para cumplir con los compromisos comerciales luego de la extensión de las restricciones eléctricas en todo el país. El sector industrial del Ecuador tiene una ampliación de cortes de energía eléctrica de 48 a 72 horas, esto a partir del día de ayer. Fue una medida anunciada por el gobierno del presidente Daniel Noboa el día de ayer, 12 de octubre, claramente, para proteger las reservas del embalse hidroeléctrico del Masar ante las condiciones de que están afectando al sistema energético de todo el país. Pues bien, ahora mismo los comités están preocupados y bastante por esta crisis energética que, como bien lo decíamos, puede derivar en pérdidas incluso también de puestos de trabajo.
1: Muchas gracias. La situación de la energía en el Ecuador cada vez es más preocupante. Continuamos con una sequía que se repite año tras año, con algunos factores añadidos como el tema del fenómeno del Niño y algunas hidroeléctricas fundamentales para el sistema como Masar, llegando al límite crítico. Estamos a 9 metros aproximadamente que esto ocurra. Vamos a dialogarlo en este momento con Roberto Gómez, quien es experto en energía y sobre todo trabaja bastante con el sector privado. Y esto es quizás, Roberto, lo que más nos preocupa, porque hay un sector empresarial que también ya refiere que se pone en peligro el empleo luego de que se aumentó de 48 a 72 horas los racionamientos. ¿Es una buena estrategia primero pasar la factura en este momento al sector industrial?
2: Bueno, como tú mencionas, es algo que nos preocupa a todos. Venimos constantemente viendo que baja el nivel de agua en las represas de hidroeléctricas y considero que en este momento asignarles la responsabilidad a los empresarios, sobre todo el AB1 y AB2, que son los que se han mencionado en todos los medios de comunicación oficial del Ministerio de Energía, no es lo más correcto, en el sentido de que no siempre tienes el tiempo suficiente para desarrollar un proyecto de una envergadura de ese tamaño, pero sí es, sí está dentro de los plazos y de las condiciones que estableció el gobierno para que justamente la empresa privada apoye con mayor generación. Entonces, yo creo que ahí hay dos partes, ¿no?, que están mediando y tratando de empujar en este momento para que obviamente la ciudadanía, los comercios más pequeños no se vean afectados.
1: ¿Qué piensas al respecto de lo que informó el presidente, que prácticamente descartó que se puedan dar racionamientos en el sector residencial? ¿Esto tiene un argumento técnico? ¿Es posible o todavía estamos en un momento de incertidumbre respecto a lo que pueda ocurrir?
2: La verdad es que es una afirmación que seguramente fue muy bien asesorado a través de los que están al tanto de la operación y mantenimiento de las plantas de generación en todo el país, las más importantes sobre todo. Considero que al estar expuesto a factores externos que son el tema de una sequía, de la lluvia, ¿no es cierto?, sí refleja un cierto riesgo, ¿no es cierto?, en tales afirmaciones. Pero considero que de todos modos han tratado de apalear eso o tratar de incentivar nuevamente a través de la empresa privada con el decreto 515 que se emitió recién.
0: Lo que sí sabemos es que sin energía no hay producción, empleo ni crecimiento. Eso es lo que ha dicho el Comité Empresarial Ecuatoriano, haciendo un llamado al diálogo y adoptar soluciones conjuntas que garanticen justamente esta continuidad productiva, que protejan el empleo y fortalezcan la seguridad energética del Ecuador. 8:35, seguimos aquí en Nuestros Trazos, obviamente con más música, con más información, con más noticias y con más recomendaciones para iniciar muy bien esta mañana de 13 de octubre. Para quienes están conectando, bienvenidos a Estos Trazos. atrasos. Para quienes ya llevan mucho tiempo, gracias por continuar tan fieles. Y para quienes obviamente quieren recomendarnos y obviamente enviar también nuestro número de teléfono y enviar mensajitos durante esta jornada al 976-096-258. Recuerden seguirnos en redes sociales, Rumba FM Zaragoza. Ahí les estamos contando también toda la actualidad de lo que está pasando en el mundo a través de estos clips, de todas estas informaciones, que nos sirvan las redes sociales también para conocernos un poquito más. 8:36 PM, vamos a seguir con música a esta hora y más adelante con el informe de lo que ha pasado el día de ayer en el cierre de esa residencia de Shakira, residencia que ha dejado números millonarios en la capital de España, residencia que también cubrimos aquí desde Rumba FM Zaragoza para contarles a ustedes todos los detalles. 8:36 PM.

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1: Así cerró Shakira su residencia europea en Madrid. La artista puso el broche de oro a casi un mes de celebración de la cultura iberoamericana, acompañada de artistas de la talla de Maluma, BL, Dani Martin y Laura Pausini.
2: Buenas noches a todos.

0: Junto con su equipo de bailarines y músicos, la colombiana deslumbró a las más de 55 mil personas que acudieron al Macondo Park, la ciudad que montó dentro de la capital española para su residencia de conciertos. En el espectáculo repleto de baile, música y un despliegue de luces, Shakira cantó todos los clásicos de su carrera, como Loba, Suerte o La Tortura. Antes de entrar en la recta final del espectáculo, la colombiana reconoció ante el público que no esperaba tener tanto éxito con esta residencia, la más importante de su carrera hasta el momento. El argentino Bizarrap cerró la noche con el tema estrella de los últimos años de la barranquillera.
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Qué bonito, qué bonito esa despedida que hizo Shakira. Se despide de Madrid, ahí sí, como quien dice. Ahí sí dejó Madrid. Y dejando además frases muy interesantes, ¿no? Nosotros tuvimos la oportunidad de estar allí en la residencia de Shakira como Rumba FM y ver ese espectacular montaje que hizo en el Macondo Park, ver los danzas, ver cómo desplegó un entorno cultural en torno al tema latino, a la colombianidad. Había un... Después de cada concierto se hacía una pequeña réplica de lo que es el Carnaval de Barranquilla por las distintas zonas de este Macondo Park. Macondo Park que también contaba obviamente con lugares para la lectura, para la literatura colombiana, obviamente haciendo alusión a su gran amigo Gabriel García Márquez, Macondo obviamente siendo también una referencia de 100 años de soledad. Y también todo el tema gastronómico, convocó varios empresarios de distintos lugares para que hicieran esta muestra gastronómica de nuestra comida deliciosa que pudo disfrutar además muchísimas personas. Se estima además que fueron más de 700.000 las personas que han pasado en las últimas semanas por este Macondo Park. Un lugar que creó Shakira para establecer la sede de los conciertos en Europa y obviamente gente de todos los lugares del continente llegaron hasta allí. Era impresionante ver lleno de luces. A la entrada te entregaban una manillita, ¿no? Que digamos que iba cambiando la luz en la medida que iban cambiando las canciones. Me pareció una maravilla además. Además, manilla que al final del concierto pedían que se devolviera por un tema obviamente medioambiental para no generar más desechos. Y bueno, se despide de Madrid con varias frases. Me gustaría dejarles una que yo sé que seguramente muchos estarán esperando en este momento. Porque ya todos sabemos que de por sí es bastante complicado migrar, es bastante complicado estar lejos de casa. Pero bueno, y es más aún, se hace más aún más complicado aún, pues no tener como esa protección de la familia ante tantas situaciones, ¿no? Ante tanta gente que de repente a veces llega a la vida a enseñarte. Yo a veces digo que la gente que sabe que hace el daño y lo sabe y aún así lo hace, es mejor dejarla a un lado. Pero hay gente que se equivoca y que de repente luego recula. Entonces es ahí donde nos damos cuenta que hace parte de la magia de ser humanos, ¿no? La magia de ser humanos es equivocarnos, poder levantarnos, poder decir un día discúlpame o poder pedirle a la persona o decirle a la persona que se ha equivocado con uno. Eso es súper importante. Pues Shakira ha dicho algo que me llamó mucho la atención y se los traigo hoy. Dice lo siguiente y abro comillas. La vida es una operación de sumas y restas. Por un lado te quita y por otro te da. Eso es así. Y definitivamente la vida tiene formas de recompensarlo a uno y esta es una de ellas. Me parece muy bonito con todo lo que ha vivido, con todo lo que caminó, con todo lo que luchó. Dice que está muy agradecida. Es un regalo que le ha dado la vida poder estar con tantísima gente. Una reflexión además, muchas reflexiones, ¿no? Muchas reflexiones que me parecieron muy lindas. Y que ha dejado además en este momento en donde logró remontar, ¿no? Los momentos complicados que vivió en los últimos años, marcados obviamente por su relación, o más bien su separación de Gerard Piqué, los problemas de salud de su padre, los problemas con Hacienda, o sea, tuvo unos años durísimos. Y pues, lo dicho, recordaba en cada concierto que no ha sido fácil, pero de las caídas y de los golpes nadie se salva. Nadie, ni siquiera Shakira. Y atención a esta, y ya con esto termino y con esto también le damos cierre a este momentum histórico del Macondo Park, que me parece maravilloso, que también lo dijo el día en que estuvimos allí nosotros en el concierto. Dice, como dice una amiga, quizá lo más importante no es lo que nos pasó, es lo que hayamos hecho con eso y en quienes nos transformamos. Y yo me he transformado en una mujer agradecida. Ha asegurado que intenta verlo todo pues desde ese punto de vista, desde el agradecimiento. Dice lo siguiente, estoy agradecida por ustedes, por cada día y he aprendido además que nosotras, cada vez que nos caemos y nos levantamos mucho más sabias, un poquito más resilientes y un poquito más fuertes. Y me sumo a esas palabras.

8 de la mañana, 54 minutos. Vamos finalizando estos trazos del día de hoy. Ustedes recuerden comunicarse con Rumba FM para conectar en esta conexión rumbera que en breve ya se acerca con mis queridísimos compañeros en el 976-096-258. Se lo repito, 976-096-258. Me encanta este nuevo guainá, un poco más

0: Divina esta canción, se llama Se parece al país, es la canción que le dedica Guayna a su hijita. 8 de la mañana con 56 minutos, seguimos aquí en Nuestros Trazos. Ustedes quédense en sintonía porque les traigo ya las últimas informaciones antes de entrar en Conexión Rumbera.
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Y obviamente con información nos vamos a hablar de los conciertos programados para el día hoy martes 13 de octubre en Los Pilares de 2026. A las 2 de la tarde arranca toda la programación de Vermouth Party con Cristian Cono, así se dice. Los food trucks en Zaragoza en el Parque de San Pablo. Después a las 4 de la tarde un tardeo con JJ DJs en los food trucks de Zaragoza, también allí en el Parque de San Pablo. Uy, cómo la pasamos de rico. Ayer estuvimos un rato largo, aparte compartiendo con familias, estuvimos bailando, buenísima la DJ que estaba el día de ayer en el Parque de San Pablo, la pasamos genial. A las 7, no se pierdan ese plan, yo estoy encantadísima con las fiestas. A las 7 de la tarde, la ronda de Voltaña más los dulzaineros del Bajo Aragón en la Estación del Norte. También a esa misma hora, un ciclo de conciertos de Zaragoza Emergente en el Parque de San Pablo. A las 7, en otro punto de la ciudad, de Benidorm al Pilar, el Pilar con nuestros mayores. Pues bien, allí van a encontrar la participación de María Jesús y su acordeón, Sasha Montenegro y Juanra Castillo. Ay, perdonen ustedes. A las 8 de la tarde, Pilar Joven, Laza, Begud y la artista invitada con entrada gratuita en el túnel. También tendremos a Taburete, Álvaro de Luna y Hey Kid en el Espacio City en el recinto ferial de Valdés Partera. Y así más adelante hasta las 11 de la noche en los food trucks, vayan hasta el Parque de San Pablo, en el Parque Grande José Antonio Labordeta. También tenemos distintas actividades en la Sala Mozart del Auditorio de Zaragoza. En fin, todos los días la programación completa aquí en Sus Trazos.

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0: mañana con 6 minutos. Por aquí me estaban preguntando cómo se llama la persona que elegí para que fuera de alguna manera la banda sonora de estos trazos todas las mañanas. Se llama Alan Walker. Es un artista maravilloso que amo con toda mi alma y que es el que le pone música a estos trazos todas las mañanas. Rumba FM 93.1, búsquenlo. Esta es una de sus canciones con Alien Sky. Se llama I'm Still Here para quienes les gusta este tipo de música. Y voy a dejar a Alan Walker y a Alien Sky de fondo para contarles cuáles son estos días que estamos conmemorando hoy, 13 de octubre. Que muchos dicen que el 13 de octubre, martes 13, que un día de buena suerte, de mala suerte. Yo digo que al final cada día uno se lo va planteando y en la marcha van sucediendo las cosas. Así que confiar, trabajar y seguir. Hoy conmemoramos Día Internacional para la Reducción de los Desastres. Fíjense ustedes lo importante. Cada noticia que dimos esta mañana justamente nos lleva a la concientización de este día, el Día Internacional para la Reducción del Riesgo de Desastres. Se quiere minimizar el riesgo derivado de los desastres naturales y hacer una cultura mundial sobre prevención y preparación ante los fenómenos naturales. Fíjense, hoy estamos hablando de eso en trazos. Se instituyó en 1989 por parte de la Asamblea General de las Naciones Unidas y se ha dicho pues, que se iría conmemorando en primera instancia el segundo miércoles de octubre, pero a partir de 2009 la celebración pasó al 13 de octubre y cambió de nombre. Así que hoy lo llamamos Día Internacional para la Reducción del Riesgo de los Desastres. Y atención a esta frase porque afirman desde las Naciones Unidas que los desastres no son naturales, son el resultado de las omisiones y la falta de prevención y la planificación ante los fenómenos que tiene la naturaleza. ¡Cuánta razón! También se conmemora el Día Mundial de la Trombosis, muy bien, importante para visibilizar una de las enfermedades más comunes y mortales de Occidente y una de las menos conocidas. La idea es tener hábitos saludables, detectar síntomas a tiempo y tener diagnósticos temprano para poder ponerle tratamiento. Día Internacional del Lenguaje Claro, sí, hoy 13 de octubre, un montón de conmemoraciones. Pues fíjense ustedes, Día Internacional del Lenguaje Claro, se refiere a los organismos y dependencia del Estado, fíjense lo importante. Porque dicen que quieren promover las prácticas de la redacción simple y eficiente y erradicar tecnicismos jurídicos en poderes estatales. Lo que quieren es que la gente tenga información y disposición en leyes más clara. Con eso tienen buena corrección de los actos y las normas jurídicas. Esto obviamente los humildes mortales como nosotros que no estamos directamente empatados con los tecnicismos de los distintos organismos y dependencias del Estado. Interesante. Y atención porque yo sí que le estoy haciendo alusión a este día raro y alternativo, pero estoy viendo que Miguel Ángel no. Dos días raros y alternativos. Ayer sí lo vi celebrando, pero el día es hoy, el Día Internacional de Ponerse Traje, don Miguel.
1: ¿Hoy es el día del traje?
0: Día de ponerse traje.
1: De ponerse traje, es que no traje
0: traje. No traje el traje. 13 millones en todo el mundo, 13 millones de personas en todo el mundo, hombres, mujeres, se visten de gala con un traje sobrio, okay, elegante, para celebrar el Día Internacional de Ponerse Traje. Ahí lo tiene, mire. Ay, es como me gusta Alan Walker, cada una es mejor que la otra. Bueno, y yo le cuento que hoy también un día raro.
1: Cuéntamelo.
0: un día raro, don Miguel. Muy buenos días, por buenos cierto. Días. Usted me está quedando mal con los reportes.
1: Buenos días, buenos días.
0: Porque
1: buenos
0: es que yo lo extraño mucho. Es que yo no lo estoy fregando
1: se
0: la vida.
1: ¿Se le extraña los reportes?
0: Sí, claro. Me gusta escucharlo en la mitad del programa. ¿Usted sabe el frío que hace aquí de 7 a 9?
1: No, no lo sé.
0: Bueno, pues yo sí le lo cuento. Cuando yo veo hoy su audio me da una alegría, por eso es que yo se lo
1: digo. Se acalora.
0: Por más. Sí, no, no, no es que me acalore, pero sí me da felicidad.
1: Ok.
0: Pues hoy que se conmemora otro día aparte bastante strange. El día sin sujetador.
1: ¿Tú estás celebrando hoy?
0: Sí, estoy celebrando.
1: Y se nota que hizo frío, sí.
0: Pues que sepa, primero que estoy mala. Uy, llevo unos días malísima, malísima de la garganta. Pues todos los 13 de octubre las mujeres alrededor del mundo celebramos el día sin sujetador, el No Bra Day. Es una fecha importante, es muy importante. ¿Por qué? Les estamos proponiendo a todas las mujeres a no usar sujetador durante este día. Es una maravilla, primero, es una maravilla en libertad. Lo segundo, es una manera de concientizar a toda la población a nivel mundial sobre el cáncer de mama.
1: Oye, yo recuerdo cuando mi abuelita no utilizaba el sujetador, le llegaba hasta la rodilla.
0: Muchas consideramos que el sujetador es una prenda incómoda, sí, restrictiva también. Yo creo que uno de los placeres de la vida, y las mujeres que estén escuchando este programa me lo van a decir y me lo van a confirmar, es llegar a la casa y quitarse el brasier. O sea, qué cosa tan maravillosa.
1: No, y el marido también contento.
0: Las que tienen. Pues bien, nació el 9 de julio de 2011 y se celebró por primera vez el 19 de octubre de 2011 en un evento denominado el Día Bra o Bra Day, Breast Reconstruction Awareness, por iniciativa del cirujano plástico de Toronto, Mitchell Brown. 3 años después, la fecha se pasó al 13 de octubre en el marco del Mes Nacional de Concienciación sobre el Cáncer de Mama.
1: ¡Mira!
0: Importantísimo, importantísimo. Y sobre todo para quienes hemos tenido que pasar por situaciones cercanas al cáncer de mama. Mi mamita murió de cáncer de mama. Pues ya sabrán lo importante que es esta conmemoración. Así que, invitación, chicas. Hoy es el día. No Bra Day. 9 de la mañana con 13 minutos. Qué bonito la ceremonia de ayer, ¿no?
1: Hoy, bonito, sí, muy, muy hermosa todo.
0: Qué gran día pasamos.
1: Tu primer vez.
0: Mi primer vez, sí.
1: ¿Cómo
0: sí,
1: te fue en tu primer vez? ¿Qué tal la pasaste?
0: Bien, maravilloso. ¡Feliz! No, yo ayer estaba, pues ya se dio cuenta, Migui. Nos fuimos los tres con Angélica por todo Zaragoza a tomar, digamos, reportajes, entrevistas, a conocer más a fondo, ¿no? Lo que es la ofrenda de flores. Fue muy bonito.
1: Y a mirar la cultura maña que hay. Uf. Que es el vestir con su traje de baturro.
0: Y tan bonita la gente súper sí. linda, súper buena onda, todos como súper conectados con las entrevistas, las familias. O sea, una cosa que me pareció divina, Miguel, fue ver a las generaciones, digamos, haciendo alusión a su cultura, sí, ¿no?
1: Es desde el más pequeño hasta el más grande.
0: No, había un bebé, yo tengo un video precioso de una parejita, el bebé estaba recién nacido y le estaban como ofrendando a la Virgen su hijo. Uy, no, qué cosa tan... me dio mucho sentimiento. Yo tuve varios momentos ayer que me estaba aguando el ojo, la verdad, sí. se me estaba derramando la lágrima. Demasiado bonito, demasiado bonito, me pareció precioso. Gracias por, de verdad, haber compartido conmigo y por haber compartido con los oyentes este momento tan bonito, Miki.
1: Bueno, esa era la idea de que estuviera con nosotros su primera fiesta del Pilar.
0: Sí.
1: Que tuviera eso tan hermoso. Te falta que vayas, mires, es la...
0: Quiero hacer el Rosario de Cristal. Vamos a buscar cuándo es que es, porque yo lo estaba mirando, que yo lo quería traer hoy para contarle a la gente. Yo quiero ir a hacer el Rosario de Cristal. Tengo muchas cosas por agradecer. Repito, ustedes ya saben, yo soy... devota, obviamente. Y vamos a ver, Rosario de Cristal. A ver, Rosario de Cristal, ofrendas, horarios, listo. Entonces, vamos a mirar aquí, Migi. Uy, eso es una preciosidad. Es hoy. Es hoy a las 7.
1: Ay, ahí sí te salió.
0: Bueno, pues miren, según el programa de las fiestas del Pilar, el acto se va a celebrar hoy, 13 de octubre a las 7 de la tarde, desde la Iglesia del Sagrado Corazón de Jesús, el Museo del Rosario de Cristal, y termina en la calle Pedro Joaquín Soler. Comienza al caer la tarde para aprovechar el contraste entre la luz natural y el brillo de las carrozas. ¡Wow! La procesión parte desde la Iglesia del Sagrado Corazón, toma la calle Pedro Joaquín Soler en su arranque y desde allí avanza por Dominguito de Val, San Vicente de Paúl, Sepulcro, San Bruno hasta llegar a la CEO. Luego llega a la Plaza del Pilar frente a la Basílica y el manto floral tradicional. Sigue por Alfonso I, Coso, Plaza España. Vuelve por Coso, Don Jaime I y San Jorge para llegar a Pedro Joaquín Soler. Uy, ¿qué es esta cosa tan divina, amigue? ¿Mm? 30 carrozas de cristal.
1: Sí, señora.
0: Todas evocan un misterio del rosario, la figura de la Virgen del Pilar. Ay, no, ya me emocioné. Hoy es otro de los días. Faroles, estandartes y participantes ataviados para honrar la tradición.
1: Si eres católica, es para que vayas con tu rosario en mano.
0: No, yo lo tengo. Yo ayer traía mi rosario. Yo ayer lo llevaba, sí.
1: Yo siempre lo cargo.
0: Yo también, sino que me lo quité para descansar. Pero yo cargo mi rosario y me los llevaré para bendecir, para entregarle a mi hermanito ahora que viene. Ya llega mi hermanito, llegar un mes.
1: ¿Llega?
0: Sí, vamos a hacer dos fechas de magia en Madrid y estamos planeando una en Zaragoza. Ya les contaré. Bueno, queridos, 9 de la mañana con 17, que es que yo me quedo acá y no me quiero ir, pero me toca irme porque toca hacer cosas en la vida. Así que gracias por estar conmigo desde tan temprano, acompañarme con su calorcito, con sus mensajitos. Gracias por estar pendientes, por replicar estos trazos. Se hace una labor bastante, bastante bonita desde hace muchísimos años y ahora con la compañía de este par de seres humanos tan maravillosos. Yo los dejo con Conexión Rumbera. Don Migui, ¿qué nos traen para hoy?
1: Para hoy tenemos también celebraciones, estaremos con más información de lo que sucede en Aragón, más exactamente en Zaragoza. Estaremos también, hoy tenemos que, creo que hay una invitada especial también, así que no se separen de la sintonía de la 93.1 Rumba FM.
0: Para quienes están conectando, hoy máximas de 28, mínimas de 15 grados y ahora mismo estamos sobre los 16 grados. Salgan abrigaditos para que no les dé gripe como a mí. Un besito, hasta mañana.

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2: Bueno, ya son exactamente las 9 de la mañana con 25 minutos. Ya iniciamos esta mañana con Conexión Rumbera aquí en la 93.1. Pero hoy no me encuentro solo. Siempre tengo que estar acompañada por una de las mejores, la única, la incomparable, la que siempre está en los mejores eventos. Y ayer estuvimos en las fiestas del Pilar, en la ofrenda floral. Está con nosotros nada menos y nada más que Angélica Franco. Buongiorno, buenos días. Eso, con aplauso.
3: La mujer pulpo, sí. Según nuestra invitada. ¿Qué hago?
2: La mujer pulpo.
3: No, y el novio contento. Imagínate, 9 de la mañana con 26 minutos. Gracias, viejo Miguel. Bienvenidos sean todos a una emisión más de Conexión Rumbera. Sí, señores, soy Angélica Franco. Y no es que mantenga uno en evento, que pesará la gente de uno, por Dios.
2: Estamos siempre, no en los mejores, no de
3: evento, bueno, los mejores que no, sí, es cualquier
2: únicamente,
3: cosa.
2: Que no es lo mismo.
3: Obviamente.
2: Exactamente.
3: Obviamente. Los mejores que no es lo mismo. Y es por ello, pues, que les damos a todos la cordial bienvenida a una emisión más de Conexión Rumbera, sobre todo por un balance que les tenemos bastante significativo de todo lo que ocurrió ayer con la ofrenda de flores en la capital aragonesa, que reunió prácticamente a casi 400,000 personas visitantes, que en este caso hasta altas horas de la noche estuvieron allí llegando para dejar su ofrenda de flores en una noche que concluye con total normalidad. Un día precioso el que hizo el día de ayer.
2: Espectacular el día,
3: cosa,
2: ¿no?,
3: que colaboró muchísimo para que todo fluyera de una mejor,
2: sí,
3: manera.
2: Porque el clima no llovió como en otra ocasión, que te acuerdas que en alguna ocasión nos llovió. En otra ocasión hizo más calor. Ayer el clima estaba aguantado,
3: muy templadito, sí, no hizo sabroso, ni mucho frío ni mucho calor. Estaba muy bien el clima y esto pues ayudó muchísimo para que las personas pudiesen disfrutar de estas de esta ofrenda floral. Hoy pues tenemos la ofrenda de frutos también,
2: sí,
3: ¿no?,
2: señora,
3: que también hace parte de las celebraciones de las fiestas del Pilar de este año, donde el país invitado fue Venezuela. Y desde muy tempranas horas de la mañana, pues ellos llegaron allí con todos sus con toda su ofrenda, con todo el equipo de trabajo que estaba detrás de, con todos los grupos de asociaciones que hacen parte de la comunidad venezolana, y pues fue un completo éxito poderlos.
2: Exactamente. Pero Angélica Franco, me salgo un poquitico de lo que estamos hablando y quiero hacerte una pregunta. Pregúntale. Por el día de hoy. Hoy es martes 13. ¿Tienes algún rito, algo que haga normalmente, que diga, uy, es martes 13, no voy a hacer esto o voy a hacer tal cosa?
3: No.
2: ¿No?
3: No, que tenga
2: sí, superstición. O te previenes ante algo, digamos. Uh-huh. Digamos, hay gente que dice, uy, hoy es martes 13, no quiero ni tropezarme con un gato negro.
3: Ay, no.
2: Porque
3: no
2: me va a ir mal.
3: ¿Será? No, yo creo que son supersticiones más que todo, pero a ver, el tema es que hoy ni nos casemos, ni nos embarquemos, ni de rumbo nos apartemos.
2: Exactamente.
3: Eso sí.
2: Yo te cuento una cosa, yo un martes 13.
3: Ajá.
2: Estaba yo en el campo y frente a frente me topé con una culebra un martes 13.
3: Ay, no digas.
2: Sí, me topé con una culebra frente a frente, estaba yo en el campo.
3: ¿Y qué pasó?
2: Me tocó pagarle.
3: Ah, ¿vio? ¿Eh? Eso le pasa por deber la culebra. Sí. Eso le pasa por deber la culebra. Sí. Yo también tengo unas cuantas por ahí, espero no topármelas, ¿sí?, por lo menos hoy no. Hoy no.
2: A mí sí me tocó martes 3.
3: Ay, ay, ay. Vámonos con algo de música, pero ya regresamos con muchísimo más. Hoy tenemos invitada especial, así sorpresivo, sí, pero sobre todo bastante significativa sobre eventos que siguen aconteciendo para este fin de semana. ¿Usted se quiere programar? ¿Quiere saber qué planes les vamos a tener a cara de esta semana? Pues no se desconecten de la 93.1.
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0: la mañana con 43 minutos.
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0: Sí, señores, y es que aquí no hay nadie feo. Y sobre todo,
1: la más popular.
0: No hay nada que no sea sabroso. 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

0: Qué ganita de estar uno en la tierrita, ¿sí o no?
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La misma onda salsera, pero en este caso con esta canción que viene a continuación. Petición musical a esta hora. Esto lo hace Glenn Monroy. Esto se llama Segundo a Segundo. No se desconecten de la 93.1.

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mañana con 58 minutos. Nos vamos como siempre con este bloque informativo para que ustedes estén al tanto de lo último que pasa en su comunidad. Y arrancamos con información relacionada con Aragón y en este caso los retrasos del AVE entre Madrid y Barcelona tras el incendio de un tren en Zaragoza. La alta velocidad que circula por esta única vía tiene una limitación actualmente del 80 kilómetros por hora en el tramo afectado después de un incendio que se produjo a unos 20.000 viajeros que en este caso se encuentran afectados por este incendio que se realizó, se perpetuó el día de ayer sobre las 16:15 horas en la zona de Ricla, afectando lógicamente a la comunidad de Madrid y de Barcelona que se circulan justamente por estas líneas ferroviarias. En la línea de alta velocidad entre Madrid y Barcelona pues sigue presentando este martes retrasos después del incendio en un AVE ocurrido el día de ayer en el día del Pilar en la altura de Ricla y fue declarado en la locomotora trasera del convoy, lo que obligó a interrumpir la circulación durante más de 4 horas. Se afectó a miles de viajeros en plena operación retorno del puente festivo, aunque el servicio comenzó a recuperarse en las horas de anoche. Los trenes continúan acumulando demoras de hasta una hora debido a las restricciones que todavía permanecen en la infraestructura. Según han informado Renfe, los trenes deben de circular por esta única vía en el tramo afectado con una limitación de velocidad de solo 80 kilómetros por hora. Lógicamente, hasta que se pueda retirar completamente el convoy siniestrado, la situación está reduciendo la capacidad de circulación y convocando retrasos tanto en las salidas como en las llegadas en las estaciones de Zaragoza y Delicias, donde las demoras en algunos servicios hacia Madrid y Barcelona rondan entre los 40 y 45 minutos, mientras que otros trenes de línea pueden tener modificaciones de hasta una hora o sus horarios previstos. Información relacionada con Zaragoza. En este caso, el presidente del Gobierno de España y secretario general del PSOE, Pedro Sánchez, ofrecerá un mitin en Zaragoza este miércoles 14 de octubre y el presidente del Partido Popular, Alberto Núñez Feijóo, visitará Aragón este martes. Sánchez, quien encabeza la lista del PSOE para su reelección como presidente del Ejecutivo Central en las elecciones generales del próximo 29 de noviembre, protagonizará un evento público preelectoral en el Hotel Iberius de la capital aragonesa este miércoles 14 a las 18 horas con el lema La Fuerza de la Gente. Por otra parte, fuentes del Partido Popular han informado a los diferentes medios de comunicación que Alberto Núñez Feijóo se desplazará a las ciudades de Zaragoza y Huesca hoy martes. Información como siempre importante y relevante, los acontecimientos con los que amanecemos esta mañana para que usted esté al tanto de lo que pasa en su comunidad. En la información de primera mano aquí en Conexión Rumbera, 10 de la mañana con un minuto. Ya regresamos con muchísimo más.

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1: Mañana con 19 minutos. Seguimos con muchísimo más en Conexión Rumbera. Y como bien lo decía nuestro queridísimo viejo Miki, hoy tenemos invitada en la casa de Rumba FM y sobre todo también porque hace parte obviamente de la casa de Rumba, del equipo de trabajo que muchas veces está detrás de grandes eventos y de grandes acontecimientos. Y este fin de semana se viene con toda, se viene con dos eventos, el sábado y el domingo. Esta mujer no para y vamos a recibirla como ella se lo merece, con esas canciones que a ella le encantan y que obviamente aquí también nosotros le programamos.

0: recibir a nuestro queridísimo Sammy a su programa. Hola, Sammy, buenos días.
1: Buenos días, mi prince.
0: Bienvenido al micrófono de Rumba. ¿Qué tal?
1: ¿Cómo vamos? Bien, bien, muy bien, muy,
0: ¿a usted le gusta que la, le gusta que la azoten, Sammy?
1: Por supuesto.
0: Ay, ay, ay. Pero que la azoten con esta canción, o sea, bailándola, pasándola sabroso, ¿sí o no?
1: Con lo que haga falta.
0: Con lo que... Yo tratando de justificar la idea de eso.
1: Tú sabes que yo soy una mujer sin filtros.
0: Ay, ay, ay. Mi queridísima Sammy, oiga, se vienen dos eventos buenísimos para la capital aragonesa y sobre todo para toda la comunidad, porque esto es para todo el mundo, ¿no? Al final de cuentas, esto no es solamente para la comunidad costeña, sino que aquí puede ir el caleño, el rolo, el paisa, el que se quiera ir a pasar la sabroso y sobre todo ir a asistir a un evento completamente diferente, ¿no?
1: Al que le guste la buena música, al que le guste, pasarla sí, bien. Disfrutar, recochar, vamos, todo el que quiera venir a este evento es bienvenido.
0: Ok, que eso es una ventaja, que al final de cuentas es para todo el tipo, para todos los públicos y sobre todo los que quieran vivir una rumba costeña, como se lo merece, con todas las de la ley, porque se viene algo que, mejor dicho, usted por ahí me había dado especificaciones hace días, porque esto es una estructura que no es cualquier estructura, es la megaestructura de bafles, de cabinas, de consolas que conforman el famoso pick-up que va a traer nuestro queridísimo
1: Rubén,
0: que nos debe estar escuchando en estos momentos, quizás, ¿por qué no? Y en este caso se viene este gran evento para Zaragoza, este evento que ustedes no se pueden perder este próximo 17 de octubre, porque sí. Se viene el Caribe Fest volumen 1 y es volumen 1 porque se viene muchísimo. Y es que van a estar los Latin Brothers con su pico. Ahí estarán ellos al pie del cañón poniéndonos a bailar y pasarla sabroso, ¿sí o no?
1: Sí, es que mira, vienen con 2 torres, 6 cabinas, 5 bajos para un total de casi 3 metros de altura.
0: Ok. O sea, ¿cómo es el tema aquí con los pick-up? Para que la gente podamos entender eso, entre más grande, más potencia, más...
1: A ver, los pick-up, sí, entre más grande, más potencia, pero también es la programación que traigan. Okay. No a todo el mundo se le puede llamar DJ.
0: Ok, que eso es importante, ¿vale? ¿No?
1: Hay gran diferencia entre un programador y un DJ, pero es que aquí lo traemos todo. Tenemos la mejor programación de la música verbenera, como te gusta, pero es que aparte nos traemos un pedazo de DJ directamente desde Barcelona.
0: Ok.
1: Es DJ Juanda, él es un chico cartagenero con mucha trayectoria, mucha experiencia, y bueno, es la primera vez que lo traemos a Zaragoza.
0: Hombre, qué bueno que va a estar DJ Juanda, ojalá también usted debe estar escuchando por ahí, no sé si algo le manda el mensajito para que nos se conecte con nosotros ahorita dentro de un rato, porque es interesante, sobre todo porque se viene este pico explosivo, con esa combinación del DJ, ahí mezcla y el pico, lógicamente, los Latin Brothers,
1: sí,
0: que van a estar al pie del cañón para ponernos a gozar en este Caribbean Fest volumen 1. Esto va a ser el próximo 17 de octubre. Esto no va a tener solo champeta.
1: No, para nada.
0: Esto va a tener otros géneros musicales. El que le gusta bailarse la salsita, le van a tener salsita.
1: Salsita, vallenato, africano, okay, música crossover, porque, bueno, tenemos de todo un poco. Además, recuerden que es el primer pico fraccionado de Europa.
0: Ok.
1: No es nada de lo que estamos acostumbrados a ver en la ciudad de Zaragoza cuando hablamos de pico. Esto es, vamos, esto va a ser un boom. Yo pienso que lo vamos a probar y no vamos a querer...
0: O sea, uno va a querer repetir el volumen 2.
1: Sí, total.
0: Totalmente.
1: Total. Estamos hablando del 1, pero creo que vamos a hablar del 2 inmediatamente.
0: Qué bueno, qué bueno. Sobre todo porque usted ya con esto se puede programar, porque este fin de semana se vienen eventos interesantes y arrancamos, lógicamente, con este Caribe Fest volumen 1, que va a estar buenísimo. Esto va a ser en Sala Rumba y Sabor, calle Nicanor Villa, número 19, barrio Las Fuentes. Apertura de horas, ¿desde qué?
1: 11 de la noche.
0: 11 de la noche, no, eso va a estar buenísimo. Buenísimo. Entradas económicas, súper baratísima. Y esto, mejor dicho, ya con esto, si usted no entra, baila, pasa sabrosos porque no quiere.
1: No, ojo, que son 5 euritos, pero te dan la posibilidad de participar de rifas de licor, de camisetas carnavaleras, de accesorios carnavaleros, o sea que vamos, está súper bien empleado tus 5 horitos, así que creo que no se lo puedo perder.
0: Esos 5 horitos se le va a rentabilizar en que se lleve algo. Y que se lleve un detallecito para su casa y sobre todo de recuerdo de este Caribe Fest. Y hablemos acerca de la pinta carnavalera. ¿Cómo así la pinta carnavalera? ¿Cómo debe ir la gente vestida, colorida, no colorida? ¿Cómo es este cuento de la pinta carnavalera?
1: Bueno, la pinta carnavalera, para la gente que es de la costa Caribe, sabemos que es todo alusivo al carnaval. Uh-huh. No hace falta que vayas disfrazado, pero ponte tu mocho, tu camiseta colorida, fosforescente, luces, es que eso es lo que representa el carnaval.
0: O sea, que uno, si uno va con las luces del arbolito de Navidad, aplica.
1: Podría ser. Se la enrollas así en la coleta y con un sombrero, el sombrero voltea que no puede faltar.
0: El sombrero, sí. Que lo, sobre todo que vayan con la camiseta del, de
1: la camiseta del Junior.
0: O la del Junior también, ¿por qué no? ¿Por qué no? Lo importante aquí es que usted vaya y la pase sabroso, sobre todo porque, como lo vuelvo y repito, este fin de semana vamos a tener grandes eventos en la ciudad de Zaragoza y arrancamos con este gran Caribe Fest volumen 1 que va a estar buenísimo y que ustedes lógicamente no se pueden perder por nada del mundo, porque llegaron los bre.
1: Llegaron los bre.
0: Así como ustedes dicen, llegaron los bre.
1: Desde pues que, septiembre.
0: Exactamente, ya llegó las ganas de parrandear, de pasarla bueno. Y sobre todo estos bre para poderla pasar como se lo merecen en esta época de casi fin de año, porque ya estamos a nada, puertas de decirle adiós a este 2026. Y lógicamente, ¿por qué no hacerlo con unos eventos que en definitiva pues nos van a poner a parrandear y nos van a poner a gozar y a pasarla sabroso? Y sobre todo porque también hacen parte, lógicamente, de la programación, ¿por qué no?, de todas las fiestas de Pilar que se vienen toda esta semana, ¿no?
1: Correcto, Angélica.
0: Ahí está. Entonces, entras a tan solo 5 euros. 5 euros. ¿Esto va a tener también comidita?
1: Claro. Toda la gastronomía costeña siempre nos representa ¿Qué? En antojame, los eventos antojame, donde está Azucurramba.
0: Antojame.
1: ¿Qué, empanaditas, arepa de huevo, carimañolas, papas rellenas. Y a lo mejor me estoy pensando a ver si llevo un buen chicharrón con bollo.
0: Ay, ay, ay, qué rico. Mejor dicho, usted quiere probar acerca de esta gastronomía, nunca la ha probado, va a ser su primera vez, pues que sea su primera vez con este Caribbean Fest volumen 1. 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No se lo pueden perder. 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
0: Es que está haciendo pinitos, Barche, la contratamos. Es que ahí donde la ve, tiene buena voz. Ustedes, los oyentes de Rumba FM, me van a decir sí, sí, sí, no. Pero que sí, sí, señores. Se va a prender la fiesta con este gran evento de Caribe Fest volumen 1. No se lo pueden perder, ya lo saben, este próximo sábado, 17 de octubre. Ya, a nada, prácticamente. Así, ¿a qué? Menos de 5 días, exactamente a 4 días. Estamos
1: para... Apenas. Apenas para reservar mesa.
0: Así es. Vamos a tener licores de todo tipo.
1: Y buenas promociones.
0: Sí.
1: Que le quede claro a la gente que vamos a tener muchas, muchas promociones.
0: Ok, que eso es importantísimo. Así que se prende Zaragoza con este gran evento. Donde llega el sabor de la Arenosa con DJ Juanda directamente desde Barcelona. Los Latin Brothers con su pickup fraccionado de Europa con la mejor programación carnavalera. Esto va a tener de todo: salsa, vallenato, champeta, música crossover, música africana y sobre todo esa gastronomía costeña deliciosa. Y lo mejor de todo es que usted solamente con esos 5 euros lo rentabiliza, porque usted se puede llevar una rifa, se puede llevar un detallito, o sea, mejor dicho, eso está buenísimo. más, Sammy. No solamente nos vamos con este evento para este próximo 17 de octubre, sino también el 18 vamos a tener otro evento buenísimo para toda la comunidad. Y este sí que es verdad que tiene demasiadas, cuidado, que por ahí vienen demasiadas caras, demasiados protagonistas. Hizo prácticamente 12 países.
1: 12 países, es
0: quienes
1: correcto.
0: Van a estar en este caso en el escenario para mostrarles toda esa muestra cultural que tienen en este gran evento que es América Viva en Aragón, ¿no?
1: América Viva en Aragón, sí.
0: Ahí está. Este evento que se viene este próximo 18, o sea, por eso es que empatamos estos dos días, 17, con este gran festival de el Caribbean Fest Volumen 1, pero el 18 rematamos en este cierre prácticamente de las fiestas del Pilar con América Viva en Aragón. ¿Cómo así? Este evento, ¿qué es lo que trae? Cuéntemelo usted.
1: Bueno, de un tiempo para acá, por parte del ayuntamiento, hemos notado ese apoyo a toda la comunidad latinoamericana. Y en una semana tan importante como es la Semana de la Hispanidad, tendremos la oportunidad de mostrar una pequeña parte de la inmensa riqueza cultural que representa Latinoamérica. Nuestros colores, nuestra música, nuestros bailes, nuestras raíces y esa alegría que forma parte de nuestra identidad. Será un encuentro donde la cultura se convertirá en puente de humanidad, de integración, de convivencia. Vamos a estar todos reunidos en un mismo escenario, diferentes expresiones de nuestro folclore latinoamericano.
0: Para es nuestra primera versión, ¿no?
1: En sí, teoría. Sí, la verdad es que sí. La oportunidad como tal es la primera vez que, uh-huh. que la vamos a tener.
0: Okay.
1: Para nuestra comunidad, contar con ese espacio significa muchísimo, Angélica.
0: Totalmente.
1: Significa poder compartir nuestras raíces con muchísimo orgullo y al mismo tiempo acercarlas a la sociedad aragonesa. Creemos que eso es importantísimo, sobre todo en los tiempos que corren. Ellos siempre, pues la comunidad aragonesa siempre nos ha acogido bastante bien y por eso debemos permitirles que sigan conociendo, que disfruten, que vivan de cerca una muestra de diversidad cultural de nuestros pueblos.
0: Ok, sí, sí, sí. Y que es importante, sobre todo porque en este caso, qué bonito es saber que este tipo de eventos que incluye a varios países como Perú, Brasil, Colombia, Honduras, Guatemala, Argentina, Paraguay, Ecuador, Bolivia, México, Nicaragua, República
1: Brasil.
0: Brasil también que estará ahí, República Dominicana también que estará allí, pues hacen parte de estos grandes eventos o estas grandes actuaciones que toda la comunidad va a poder presenciar. Esto va a ser en la plazoleta de la Hispanidad, ¿no?
1: En la el escenario en de el la escenario. Fuente de la Hispanidad.
0: Okay.
1: En la Plaza del Pilar.
0: Ahí va a estar.
1: A partir de las 11 de la mañana y hasta las 2 de la tarde, es decir, que si no te quieres perder de este gran espectáculo de tradición, de color, de danza, de música, sobre todo de historias, raíces, sentimientos,
0: ajá,
1: estate temprano para que estés ahí en primera fila y puedas disfrutar de este gran show.
0: Así es, así es. Así que ya lo saben, esto va a ser desde las 11 de la mañana, ¿no?
1: Sí, es correcto.
0: 11 de la mañana y hasta prácticamente que las 2 de la tarde más o menos.
1: Sí.
0: Donde vamos a tener este gran actividad llena de cultura, llena de turismo, llena de gastronomía, sobre todo llena de música en vivo. Así que usted no se lo puede perder. Esto es gratuito, aforo completito. Esperamos a que todas las personas pues vayan a asistir a este gran evento de América Viva en Aragón este próximo 12 de octubre, donde van a poder presenciar todas las actuaciones de los países invitados, que vuelvo y repito, están buenísimos: Perú, Brasil.
1: Brasil, Colombia, Argentina, Ecuador, Guatemala.
0: Ajá.
1: A ver si me escapa.
0: Está
1: Bolivia.
0: También Argentina.
1: Paraguay.
0: Ecuador. México. Uh-huh. Va a estar también Nicaragua, República Dominicana. Van a tener grandes también artistas emergentes invitados, como va a ser Noti Quintana, Valeriaga, J. Daza, Laia también que va a estar allí.
1: Sí.
0: Laia que están que es esta chica de la casa también de Rondo FM, hermosísima también, que va a estar ahí en el escenario para ponernos a para ponernos esa cuota de canto. Y si ustedes lógicamente quieren obtener muchísima más información información, pues pueden ingresar al Instagram de América Viva en Aragón y la Asociación Cóndor Ecuador en Zaragoza, que también estará allí al pie del cañón, a todos los que están en este grupo, a todas las personas que hacen parte de todas estas, de estos países participantes, pues gracias por poner ese granito de arena y por llevar la cultura y esta muestra artística para que toda la comunidad los conozca, sobre todo los vea, sea un referente y que sea la primera versión de muchas versiones.
1: De muchas versiones. Además, vamos a tener una presentadora única en la ciudad de Zaragoza.
0: Ahí estaremos en el escenario acompañándolos. Sí. Claro que sí. Sobre todo porque si usted quiere, digamos que participar en algo que lo represente como comunidad, pues en definitiva esto va a ser buenísimo. Y ustedes no se lo pueden perder.

0: Entonces, mi queridísima Sammy, tenemos dos invitaciones para el 17 con Caribbean Fets
1: volumen 1.
0: Ya lo saben, sala Rumba y Sabor, desde las 11 de la noche, entradas a solo 5 euros. Eso va a estar buenísimo, salsita, pasala sabroso, champetica, vallenatos.
1: Africano.
0: Africano, eso no, mejor sobre. Dicho, para bailarlo pegadito y para no bailarlo tan pegadito también. Más o menos, más o menos. Y el domingo 19, pues nos vamos, el domingo 18 nos vamos a encontrar con este gran evento de América Viva,
1: Viva en Aragón. Aragón.
0: Así que si ustedes quieren programarse este fin de semana con algo diferente, pues ya lo saben. Estos dos eventos van a estar buenísimos. Es prácticamente un escenario lleno de color y de ritmo, el cual se toma Zaragoza durante todo este fin de semana.
2: Conmigo sí.
0: Información, mi queridísima Sammy, ¿dónde puede encontrar las personas, datos de contacto? Tú que estás manejando ambos eventos, que estás ahí al pie del cañón, que las personas quieran adquirir sus entradas y quizás también quieran conocer un poco la programación que van a tener el domingo.
1: Bueno, a mí directamente, yo pienso que directamente que me llamen por teléfono, porque a veces redes sociales se pierde mucha información, igual que el WhatsApp. Llamarme al 604-415-381. Okay. Ahí hacemos las reservas de las entradas para el Caribbean Fest, Zaragoza Caribbean Fest. Ajá. Y para cualquier tema relacionado con el evento del día 18 en la Plaza del Pilar, también pues ahí se les puede dar información.
0: Así es, así que ya lo saben, ustedes no se lo pueden perder. Ese fin de semana va a estar buenísimo porque es como el cierre, pero con toda,
1: con
0: dejando
1: toda.
0: En alto las fiestas del Pilar. En este marco de las festividades de octubre, pues el Caribe Fest Volumen 1, este diseño y este evento justamente para todos los amantes de los ritmos tropicales, pues ya lo saben que no se lo pueden perder. Y obviamente en organización de los colectivos locales como Café Tribal, ahí está Luisa también, que está muy pendiente de la programación, Azocurramba, que lógicamente tú haces parte de ello.
1: Apoyando todo lo que tenga que ver con nuestra cultura y estamos siempre.
0: A los chicos también de a Rubén, a todo ese equipo de trabajo que también se ha puesto la 10 para decir, yo hago parte de este evento, también a Sala Rumba y Sabor, pues por tener este espacio, obviamente, para que la puedan pasar sabroso, y este festival, pues en definitiva, no se lo pueden perder, sobre todo porque ese ambiente del pick-up es una cosa brutal que se va a tomar la noche en Zaragoza.
1: Ojo, que lo dice una caleña, ¿eh?
0: Sí, sí.
1: Bueno,
0: sí.
1: Por supuesto a vosotros, que también están siempre en disposición de colaborarnos, ¿no? Con todo lo que es el apoyo publicitario para los eventos. Y agradecer también pues al Ayuntamiento de Zaragoza, en persona de Diego Peña, que siempre hacen posible, mediante este espacio, permitir que la cultura latinoamericana tenga presencia y voz en nuestra ciudad, Zaragoza.
0: Así es. Así es, así que muchísimas gracias también al Ayuntamiento de Zaragoza por permitir que esos espacios de cultura pues logren llegar y trascender fronteras, y sobre todo pues poderle llegar a toda la comunidad hispanohablante. Así que si usted piensa viajar el Caribe o sentir el calor de Latinoamérica, a faltas horitas, algunas horitas, no necesita viajar en avión e irse para su país, venga y se lo disfruta acá.
1: Angélica, creo que también es importante darle las gracias a todo el equipo de Azocurramba, porque uh-huh. Es verdad que siempre ven a Sammy ahí corriendo de un lado a otro, pero detrás tengo un equipo que aunque no es muy grande, son en apoyo 100%, siempre lo dan, la dan toda. Entonces quiero agradecer, hoy es la oportunidad para agradecerles y para motivarles a que sigan trabajando por este bonito proyecto que es Azocurramba, y toda la gente que esté interesada en hacer parte de la asociación y apoyar todo lo que es la cultura colombiana, están las redes sociales, está mi teléfono, que lo he repetido una y mil veces, claro, en esta radio, para que se pongan en contacto y bueno, puedan venir a ser parte de ello.
0: Así es, así que Zaragoza se prepara para vibrar con la mayor explosión de ritmo y cultura del año. Este fin de semana que viene, pues la Plaza del Pilar se convierte en el corazón de América Viva en Aragón, un encuentro donde más de 12 países pues llenarán de folclor y de color la fuente de hispanidad. Pero el viaje no termina ahí. El sabor más tropical se traslada con la pista de Caribe Fest Volumen 1, donde la buena rumba pues va a estar allí al pie del cañón este próximo sábado 17 de octubre, así que ustedes no se lo pueden perder, un fin de semana en Zaragoza lleno de mucha música, de mucha cultura, y si usted late al ritmo de Latinoamérica y el Caribe, pues definitivamente no se lo puede perder. 10 de la mañana con 41 minutos, con esto pues nos vamos a un bloque de música, pero ya regresamos con muchísimo más. Sobre todo porque ya viene el viejo Migue para hablar acerca de qué pasó un día como hoy. Y sobre todo, ¿por qué no? La buena música, canciones que ustedes programan y que a nosotros nos encantan. Puedes poner, y justamente hablando de las comunidades en general, ¿por qué no? Esto de mi gente, de J Balvin al lado de Willy William, ya regresamos.

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2: Mañana con 3 minutos, seguimos con muchísimo más en Conexión Rumbera, mi queridísimo viejo Miguel, y nos vamos a celebrar con el circo, porque ya,
3: óigame, sí señora,
2: ya lo tenemos aquí, ¿no?
3: Desde el viernes. El viernes fue la gran inauguración de el circo, el Festival Internacional del Circo, con los mejores magos, trapecistas, malabaristas. Estuvo muy, muy bueno, con mucho humor. Los niños se divirtieron bastante. Por ahí recibí ya comentarios que los mejores magos van a estar en este Festival Internacional del Circo.
2: Que no son cualquier mago.
3: Que no son cualquier cosa. Y además, que este circo viene con jurado para elegir cuál de todas las atracciones que tiene el circo es la mejor. Y uno, digamos, los que asistan al circo pueden también votar cuál es la que le pareció mejor, cuál de todas las atracciones pueden votar también. Vale. Así que va a estar interesante, no se lo pierdan toda la familia.
2: Oiga, a disfrutar de la mejor magos. Sabía a mí, y ya lo voy a coger a quemar ropa, viejo.
3: Cuénteme. Miguel,
2: sabía a mí que me gustaría que armáramos un plan con los oyentes de Rumba FM para el próximo miércoles.
3: Óigame, ¿sí para el día de mañana?
2: El próximo.
3: El próximo, la otra semana. Sí, estaría muy bien.
2: Estaría muy bien.
3: Estaría muy
2: bien. Que
3: bueno.
2: Nos vamos con todos los oyentes ganadores.
3: Ajá. Claro que mañana ya hay un ganador.
2: Sí, ya tenemos
3: ganador. Ya tenemos ganador para el día de mañana miércoles. Uh-huh. Que a propósito, si nos está escuchando, las entradas se las estaré entregando en físico el día de mañana. Yo de todas formas me comunicaré con él para que recoja sus entradas. También van a haber entradas para más oyentes, van a haber más regalos y obviamente por redes sociales para que la gente interactúe con Rumba FM.
2: Así
3: Pero
2: es.
3: No solamente el Festival del Circo estará el día, bueno, a partir de mañana, sino también el famoso Zabaret con Z.
2: Así
3: es. No es cabaret. No es cabaret.
2: Zabaret con Z.
3: Sí,
2: oiga, señora. ¿Qué tal ese Zabaret con Z? Eso dice que es buenísimo y sobre todo porque tiene como esa magia, como ese misticismo, ¿no?
3: Que es el espectáculo más canalla que se haya visto en Zaragoza. Así que le estaremos viendo el famoso Zabaret. Y obviamente esto va a ser con su maestro de ceremonia, que es Canco Rodríguez.
2: Por fin aprendió a decir ceremonia.
3: Ceremonia.
2: De nunca había podido.
3: Ceremonia.
2: A ver, con su ceremonia. Este hombre que también es buenísimo, ¿no?
3: Canco Rodríguez es Canco un humorista Rodríguez. Fabuloso que trabajó los que ya, digamos, de los latinos que llevamos bastante tiempo acá en Zaragoza. Uh-huh. Hemos visto el programa Aída. No sé si lo han visto en la serie Aída, el que salía con el Luisma. Este compañero de andanzas que le decían el famoso Barajas.
2: Ok.
3: Entonces el famoso Barajas es el famoso Canco Rodríguez, que estará como maestro de ceremonia allá en el Zabaret, donde esto va a ser espectacular. Tiene que ir. Tiene que ir toda la gente.
2: No, es que yo no me lo puedo
3: Claro perder. Que este espectáculo ya es para más gente más mayor. Uh-huh. No es tan apropiado para los niños. Los niños para van al circo o van a ver los dinosaurios, que también es un espectáculo
2: también
3: grande.
2: Está el planeta Jurásico, que también se toma a Zaragoza con todos estos dinosaurios animatrónicos,
3: sí,
2: a mí, ¿no?
3: Sí, señora. Ahí van a estar todos estos animalitos. Parece que estuvieran vivos. Uno va y le rogen así en la nuca. Uno dice, wow, este me va a comer, este animal me va a comer.
2: No me comas, animal.
3: Exactamente. Claro. Si va con el marido y dice, no me coma, animal. Pero es al dinosaurio.
2: Al dinosaurio.
3: Exactamente.
2: O sea, que el marido no piense que es con él. No.
3: Exactamente.
2: No. Es al dinosaurio.
3: Bueno, eso es lo
2: ¿Cómo
3: que
2: ¿Cómo pueden encontrar las entradas, viejo Miguel?
3: Bueno, si quieren ir al planeta Jurásico, tienen que buscarlas en. Nada menos que en planetajurásico.com para ir al Zabaret, zabaret.com también la encuentran, o para ir al Festival del Circo en zaragozacircusfestival.com.
2: Ahí está, entradas súper económicas y sobre todo si ustedes quieren ser ganadores de entradas para que se vayan a ver los miércoles, pues muy pendientes de nuestra programación porque mañana vamos a estar dando.
3: Yo creo que mañana vamos a dar,
2: ¿no?,
3: más entraditas, sí, así que estén pendientes mañana y esta semana, como ya lo decía, aquí en Rumba FM en directo y por las redes sociales.
2: Así es, así que ya lo saben, en Zaragoza se toma el circo con el Festival Internacional del Circo, con Zabaret y con el Planeta Jurásico. esto va a estar hasta finales de noviembre, ¿no?
3: El Planeta Jurásico hasta el 28 de octubre. Y lo que es el Zabaret y el circo hasta el 2 de octubre.
2: Hasta el 2 de noviembre.
3: Perdón, de noviembre.
2: Hasta el 2 de noviembre estarán allí, así que no se lo pueden perder. Todo el mes va a estar estos grandes eventos para toda la familia. Ay, ay, ay, qué bueno, qué bueno. Oiga, viejo Migue, ¿usted qué tan supersticioso es?
3: Bueno, hoy es martes 13.
2: ¿Tan escéptico es?
3: Pues la verdad yo procuro el día de hoy no pasar por debajo de una escalera.
2: Bueno, sí, puede ser.
3: Procuro levantarme con el pie derecho, que esa fue una de las recomendaciones que me hicieron el día de hoy. Ajá. Muy temprano me marcaron, me dejaron un mensajito. Me dijeron, cuando se levante, por favor, que lo haga con su pie derecho.
2: Con el pie derecho, porque no me avisó, mano.
3: ¿Ah?
2: ¿Por qué no me avisaste?
3: Porque yo me levanté muy temprano el día de hoy, entonces me da miedo de pronto despertarla.
2: Este señor no duerme. Y es que cada 13 de octubre se celebra el Día Internacional del Escepticismo. O International Escepts Day.
3: Del Escepticismo Day.
2: Que invita a todas las personas a cuestionar lo habitual y adoptar un poco de escepticismo saludable. Uh-huh. Por lo menos dentro de lo más sano posible, ¿no? Porque tampoco es que usted vaya a dejar de tocar el gato negro que tiene en la casa porque sea escéptico. No, pues tampoco. A ver, todo en su justa medida.
3: Todo lo más sano.
2: El escéptico es una actitud crítica que cuestiona afirmaciones buscando evidencia sólida antes de aceptarlas. Promueve el pensamiento racional y duda de los dogmas, de la verificación lógicamente de sus hechos, si no es porque lo vive. Pero el exceso pues puede llevar a la negación obstinada, a decir, yo no paso por debajo de esa escalera porque yo sé que me va a ir mal.
3: Sí, es que es algo, algunos son muy, muy escépticos en esta cuestión, demasiado. ¿No? Ya son hasta como enfermizos lo que sienten.
2: Sí, sí, sí, ya se vuelve complicado y no es llevarlo hasta ese punto, solamente dentro de su justa medida. Una celebración parecida es el Día Mundial del Escepticismo o el Día del Pensamiento Crítico, que se celebra el 20 de diciembre, que conmemora el aniversario del fallecimiento del astrónomo y divulgador científico Carl Sagan, fallecido justamente también un 20 de diciembre, pero del año de 1996. Así que si usted es escéptico y es martes 13, pues cuéntenos.
3: Yo conocí un escéptico, pero ya murió de viejito, de lo escéptico que era, y murió solterón. Porque era escéptico. Él decía, no, si yo me novio, me caso, voy a conseguir suegra, y murió así, sin conseguir ni novia ni suegra.
2: Yo creo que yo también soy de ese tipo.
3: ¿Será?
2: Sí, a mí me da susto conseguir suegra. Me da pavor, no sé, yo cómo diría de nuera.
3: No lo sé.
2: Yo como que mejor te dejo así. Saludito para los prospectos de suegra.
3: Yo sé, ya le
2: dicen que no tengo. Sí, a mí ya me dicen suegra.
3: ¿No?
2: A mí ya me dicen suegra.
3: Tan alto.
2: Qué cosa tan aterradora, sí, ya me dicen suegra. Ya ayer vi que se estaban tomando. Ayer me fui con mi hijo a ser parte, pues, también del grupo de Azocurramba que estuvo participando en la ofrenda de flores. Y Samuel está muy grande. Ya, para muchos que nos conocen, yo tengo un hijo de ya mayor, de 14 años.
3: Más alto que yo, imagínese.
2: Muchísimo altísimo. Más alto. Y ayer la chica se tomaba fotos con él.
3: Imagínate.
2: O sea, y le pedían fotos y toda la cosa. Y, sí, Dios mío. He creado un monstrico.
3: Monstrico no, porque está muy elegante el muchacho.
2: No, mentiras, ayer estaba muy pintoso, mi muchacho.
3: Muy pintosillo, pero ya lo vi en fotos en redes sociales.
2: Sí, señores. Saluditos para Gerardo Rojas, que dice, hola, viejo Miguel. Y señorita Angélica, buenos días.
3: Buenos Gracias días. Por lo de señorita. Está madrugando hombre. El hombre Gerardo Rojas.
2: Saludándolos desde la capital, desde la localidad número 16 de Puente Aranda, en el barrio Ciudad Montes, en Bogotá, Colombia. Regalen por favor una canción de Basurto con el tema La Pupileta. Ahí.
3: Óigame, sí.
2: Mira, qué bueno. Ahí está canción que nos piden hasta ahora. Aquí en Rumba FM, sobre todo porque se vienen muchísimas cosas interesantes, viejo amigo, para esta época de fin de semana, ¿no?
3: Sería interesante que el señor Rojas nos dijera si le tiene alguna fobia al martes 13, si hace algo especial, no sé. Algo hace para el martes 13, dice, no, yo hoy martes 13 no hago esto o hago aquello. Bueno. ¿Qué hace normalmente un martes 13?
2: Ahí está, que no lo cuente. Que no lo cuente. Oiga. Que no lo cuente, ¿cómo dicen por acá?
3: Por acá me dicen que en la costa no se habla del 13.
2: No se habla.
3: Porque aquí las tengo para... Así dicen.
2: Ay, quién los ve, quién
3: los ve.
2: Quién los ve, quién los ve. Bueno, 11 de la mañana con 12 minutos. Hoy también celebramos el Día Internacional del Lenguaje Claro. Hoy, esta mañana lo estaban hablando con Natalia.
3: Sí, Natalia, por ahí estaba comentando algo.
2: Día Mundial de la Trombosis. También hoy celebramos el Día para la Reducción de los Riesgos de Desastres. Información importantísima, sobre todo porque sí que es verdad que hemos sido partícipes de muchos desastres naturales últimamente. Día del cacahuete o del maní. ¿Usted le gusta el maní?
3: Me encanta el maní. El manicero me encanta. El ají de maní que preparan en el Valle del Cauca. El famoso ají de maní. ¿Sí lo ha probado?
2: Sí, obvio. Este maní, el fruto seco, el cacahuate, como le conocen acá, pues es prácticamente un alimento con muchísimos beneficios para nuestra salud, sobre todo porque tiene una componente de grasas saludables como omega 3, como vitaminas como B6, la E, minerales, magnesio, fósforo, potasio, fibra.
3: Tiene de todo un poquito.
2: Así que hoy celebramos el Día Mundial del Cacahuate y del Maní. También celebramos el Día de estar sin sujetador, que también lo comentaban con Natalia esta mañana.
3: Que se le notaba el día frío del que estaba
2: el Día Mundial del Cáncer de Mama Metástasis. Celebraciones que tenemos hoy 13 de octubre del 2026. ¿Ustedes qué tan escépticos son? Cuéntenos a nuestra línea WhatsApp al 976-096-258. 11 de la mañana con 14 minutos. Yo me le bajo el bus, viejo.
3: Ok, Angélica. Muchísimas gracias. Yo también me bajo el bus también. Hay cosas que hacer. Cosas por cumplir.
2: Cosas, sí. Obligaciones por cumplir, pero que ustedes, lógicamente, no se desconecten de la programación de la 93.1. Es prácticamente casi que obligación que no se desconecten. Que estén muy pendientes porque ya llega sobre las 12 del mediodía Katherine Leines con la zona urbana. Y con ella, pues, pueden seguir desarrollando este tema de qué tan escépticos son. Un día como hoy, martes 3.
3: Exactamente, y la invitación cordial de 8 a 10 de la noche con lo mejor de Corazón a Corazón, el programa más romántico en toda Zaragoza.
2: Así es, también en horas de la tarde viene WR a ponernos lo mejor de la buena música, así que ustedes no se desconecten de la 93.1, lo dejamos con esto, que hace Basurto Alzar llamado La Pupileta, en honor a Gerardo Rojas, que nos está escuchando desde Bogotá, Colombia. Nos vemos mañana sobre las 9 de la mañana en una emisión más de Conexión Rumbera. Cuídense mucho, pásenla bonito. Chao, viejo Miguel.
3: Ahí nos vemos mañana. Sí. Hasta mañana. Chao, que Dios la bendiga. Chao.
2: Chao.

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Así que me gustas demasiado. Bienvenidos a la programación de Ay, es martes. Ya es 13, wow. Yo siento que acababa de empezar octubre y ya nos ha montado casi la mitad del mes. Así que bienvenidos a todos a la programación de hoy a la zona urbana con Catre Lines. Casi digo hoy lunes, pero no, ya no es lunes, ya hoy es martes. Pero como iniciando semana, ¿no? Muchos todavía hoy descansan. Ha sido un fin de semana de locura, completamente locura, ¿no? No cabes ni en el tranvía, no cabes en los autobuses, no cabes ni en la calle. Creo que muchos se las han pasado súper bien. Ha sido un trabajo en hostelería que ni te cuento, wow. Creo que no dábamos abasto, creo que esto fue, wow, un desborde total. Pero bueno, ya estamos aquí, hoy es martes, no te cases ni te embarques. Catherine Lines estará acompañándote en esta programación de hoy martes.

0: sé, muchos sí superaron las expectativas de esta fiesta de Pilares, otros les gustó, otros no, bueno, no lo sé, pero bueno, como Mike Tower también estuvo por acá el viernes, bueno, por acá no, pero acá en Zaragoza.
1: Pero no me hago.
0: Espero que le hayan pasado súper bien, muchos subían estados buenísimos, mientras yo laborando. Vámonos con esto, se te nota Peso Pluma, Mike Tower, se te nota este fin de semana.

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Así que Daddy Yankee hace un nuevo lanzamiento. Es esto, Bots. Pésame otra vez, pésame otra vez. Una canción que habla de sentimientos hacia otra persona. Pero si vemos, ha cambiado totalmente la lírica, ¿no? O sea, ya no es de tiradera, ya no es de ven, te quito la ropa. Ahora está agradecido con Dios por la persona que le ha regalado y dice, ven, bésame otra vez. Me gusta, me encanta. 12:25 minutos. Porque así tiene que ser la pareja, tiene que completarte, no solo decir me encanta esta persona, me gusta estar en la cama hablando de lo sexual, sino que te complete como persona, es decir, cuando estás triste, cuando estás bien, cuando no estás bien, te complete en tu estado de ánimo, con tus metas, con tus logros, porque como dice, bueno, se dice por ahí que la cama se llena con cualquiera, pero el alma y el corazón no. Esta canción creo que va siempre por ese ritmo, por ahí va. Ese es el mensaje, porque es la persona que te completa.

teníamos a Ana Mena, que yo creo que el día de ayer estaba en concierto en el recinto de Valdés Partera. Por ahí una de las canciones más sonadas de estos momentos, Batito junto a Lola Índigo. Vamos a darnos piquito, mi bebecito. Vamos a darnos piquito. Bueno, por acá tengo mensajes, vamos a leer. La disco llena, pero él, mi favorito. Voy a salir pa' buscarte, pa' vernos escondidos. A ti te gusta, gusta. Dice, buenos días, bendiciones, gracias por la buena sintonía. Gracias, Robertinho, por ahí reportándose, por favor, dice, me complace a mi socio Israel. Triple 7, dice ahí, o 777, ¿cómo sería, Robertinho? Con la canción Hagamos el Amor por el teléfono de Wisin y Yandel. Con mucho gusto vamos a poner ese clásico para su amigo Israel, 777 o 777 o 37, no sé cómo sería. Saludos, Robertinho, ¿qué tal el fin de semana? ¿Qué tal el fin de semana? Cuéntanos un poquitín. Patitoa, dice esta canción, por supuesto, Patitoa, Patitoa, la programación que tiene la zona urbana. 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Inmortales, porque tú pa' siempre. Vámonos con eso reciente de Farruko, qué talento.

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0: Así que terapia pa' qué, si la mejor terapia la tenemos con la música. ¿Qué más acá dentro de Rumba 93.1 y en su programación La Zona Urbana? Pero y muchos recuerden que siguen estas fiestas aún, las fiestas no se han agotado, las fiestas del Pilar siguen hasta el día 17. Bueno, ya muchos recordando que desde muy temprano tienen la casa de Cavita, una visita guiada, ¿no? Que puedes ir de 9 a 2 de la tarde y de 5 a 20. También hay muchas cosas allá en Valdespartera como el Tragachico, el León Gargachón, las tribus del parque, Muéstrate Artesanía Artística. Eso en la Plaza de los Sitios. Y la tribu del parque, recuerden que eso está ¿a dónde? Pues en Aula de Naturaleza, en el Parque José Antonio Labordeta, conocido como el Parque Grande. Así que tienes muchas cosas donde ir con tus hijos si no quieres ir a Valdespartera, te quedas acá en el parque, sino aquí en la Plaza de los Sitios, donde sea tienes algo para ir con tus hijos.
1: Maldición, yo no sé.
0: O con tu familia, con tus amigas y pasarles un momento bien, porque también es importante desconectar.

0: hay comparsas de gigantes y cabezudos.
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0: Y así muchas cosas que hacer hoy martes 13. Dice mi compañero Miguel Ángel que es peor el martes 13 que el viernes 13. Le digo que no venga con sus malas vibras.
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0: Así que estamos con la buena programación de hoy martes. Muchos están ahí desde un largo fin de semana de para acá, para allá, pasarla súper bien. Hay unos que se pasan de tanta diversión y luego están súper cansados, agotados.
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0: Pero bueno, hay otros que nos toca trabajar y le hacemos también mucho ánimo.
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1: 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Como que era más o menos tú piensas que te voy a ver. Es que mi amiga me invitó a comer. Como si era todo casi a toda la mañana, pues no sé si comer. Ir a comer. O no sé. Estoy esperando que tú me digas.
2: Muchos esperando este sábado 17 porque estará Omar Kun. Muchos esperando, es ansioso. Yo creo que eso será con el cierre, ¿no?
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2: Uno de los que está muy sonado.
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2: Está uno de los más sonados y es Omar Kun.
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2: Recuerda, si quieres ir a ponerte bella, hermosa, guapa,
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2: Ya luego como que después de esas fiestas dices, no, me quiero hacer un retoque en las uñas, en el pelo, o me toca hacerme la pedicura. 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
2: a ponerte súper guapa, súper bella. 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Vamos con una de las canciones muy bonitas de este disco, Cuando Sean Mayores, de Camilo.
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2: Eso que dice la medalla, junto a Eva Luna.
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0: Así que conmigo te puedes desahogar, por supuesto. Y estoy aquí para escucharte. Así que son las 13:05. Bienvenidos a los que se vienen conectando conmigo a través de los 93.1 de Rumba.
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0: Y recuerda que no todos los días son iguales.
1: 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Respira que la...
0: Así que muchas veces necesitamos un poquito de paz, un poquito de soledad, porque así pensamos con claridad.
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0: Y por supuesto, siempre pedirle a Dios que todas las cosas vayan a bien. Y agradecer, ser agradecido es muy importante.
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0: Hay unos que dicen, Katherine, yo no he podido salir, me ha tocado trabajar, he estado acá, allá, pues hay que agradecer a Dios porque tienes trabajo. Y porque también dirías, ay, yo tengo todo el tiempo del mundo y no tengo trabajo. Entonces, es así. Hay momentos que se agradece cuando hay momentos cuando no hay, y entonces hay que ser agradecido. Hay días buenos, días malos, como dice esta canción, por eso me gusta muchísimo.
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0: Porque es la realidad, hay días buenos, malos, regulares, y es lo real.
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0: Pero eso es importante, mantenerse positivo. Correcto.

0: Estás con Beli y esto sí te pillará. 13:07. Bienvenidos a los que se vienen conectando.
1: 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Hay ojos que no se hacen los ciegos, porque las paredes no solo tienen oídos, ¿viste? También tienen bemba.

Así que muévelo, muévelo. 13 con 16 minutos. Hay que mover ese cuerpo. A los que están laborando, pues hay que meterle candela. A los que están en el gym, igual hay que mover ese cuerpo. Y a los que están descansando, pues una bailadita frente al espejo, ¿no? A mí me encanta muchísimo bailar frente al espejo. Se libera mucho estrés. Yo cuando estamos haciendo la comida, ¿no? Qué divertido, qué divertido. Ahora mismo yo. Por supuesto que ahora mismo, 13 con 16, estamos en plena fiesta de Pilares. Muchos están de vacaciones, otros hoy tuvieron descanso. Bueno, los chicos yo creo que hasta el día jueves ya regresan al cole. Saludos a los que van en el volante, buenos días, buenos días. A los que ya van a comer, provecho, provecho. Y a los que van a preparar la comida, pues... Que todo marche genial, que quede súper, como decimos, pa' chuparse los dedos.

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Así es esa canción, Si Hubiera Sabido, y ese es El Árbol de Camilo. Qué estamos a las 13:27 ya. 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El sol cansado se apaga. Así que ya, solo nos queda media hora de acompañarle. Aprovecha a todos los que ya están haciendo la comida. O que ya van a comer, por supuesto. Así que bueno, un fin de semana súper larguísimo. Los niños de vacaciones. Así que si no has podido salir, pues ve a dar una vuelta al parque o por el centro, cómete un helado. También distraerse viene bien para la mente, por supuesto que sí.

0: Así suena esta canción, Call Center, y es de La Rose. Me gusta muchísimo esta canción. 13:36, recuerda que ya hoy es martes, pronto es jueves. ¿Y qué pasan los jueves?
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0: 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Así que a disfrutar, muchos de vacaciones, mucho de descanso, muchos a la feria.

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2: Así que vamos con más música. Yo soy Stone Marcus con esto. Si estás con alguien, 13:38 minutos. Avanzando la programación. Saludos a los que se vienen conectando conmigo.

0: A mí tú me hablas de Omar. Este Omarcito que está acá no es el mismo. No es el mismo que yo conocí. Y no me encanta. Así que si no va a estar el que yo conocí al principio, no lo quiero. Yo creo que ya.
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No tienes problemas, ¿cómo no? Tengo muchos problemas. Bueno, no muchos, pero sí, todos tenemos problemas. Todos tenemos situaciones difíciles que nos toca pasar a lo largo de nuestra vida. Pero cuando siempre le pedimos a Dios que todo nos vaya súper genial y confiamos en Él, las cosas son diferentes. Así que sonríele a la vida. Así que ya solo nos quedan 10 minutos. Solamente 10 minutos y ya me tengo que ir. Ha sido un gusto enorme acompañarles hoy. Espero también el día de mañana se puedan conectar conmigo a través de los 93.1 de Rumba.

espero que la pasen bien. Vayan con mucho cuidado por las calles, más sobre todo por la noche. Hay que andar con mucho cuidado por las calles, por favor.

0: Así que agradezcamos a Dios siempre porque a veces nos permite llegar con bien a nuestros hogares después de un día de labores o haciendo cosas del trabajo que a veces son peligrosas. Vámonos con un clásico de Iconic Store right now. 13:51 minutos.
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0: Así que llegó el momento de decir goodbye, de decir adiós. Los espero mañana a partir de las 12 del mediodía o las 12 del día. Acá a través de los 93.1 de Rumba. Catherine Lainez estuvo con ustedes. Aprovechen este buen tiempo para descansar. Los que hay que trabajar, pues así, así trabajamos mucho mejor. Vamos a despedirnos con buen ritmo y es esto, esa combinación de baile junto a Elvis Crespo y eso, la patadita. Así que goodbye, aprovecho con la comida, pásenla súper bien. Feliz tarde.
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0: 4 de la tarde, 47 minutos. Qué bien, estamos de fiestas y ferias en Zaragoza. Ayer se celebraba en todo el territorio español, sí. Y en Latinoamérica, Suramérica, en todo el habla hispana, el Día de la Hispanidad. Gracias por estar en la sintonía a través de las app, las aplicaciones y a través de streaming. Vamos con más música, 976-096-258. Estamos aquí para complacerle, ponerle la música, acompañarle en esta tarde caliente. ¿Qué temperatura? 25 grados es lo que marca el termómetro, pero la sensación térmica es como de 32, ¿eh? Así que hace bastante solecito en toda la tarde, tremendo sol, tremendo. A secar la ropita, ¿eh? Aprovechar este tiempo maravilloso que está haciendo, hay que aprovecharlo porque cuando nos llegue el frío, el invierno va a ser tremendo. Así que nosotros aquí conectaditos con lo mejor de la música para disfrutar esta tarde maravillosa. Tenemos el WhatsApp habilitado para que usted programe la música que quiera. Iniciemos otra semana más hoy martes. Saludos a todos los que van de regreso a casa y los que van para el trabajo en este momento y están conectaditos escuchando los 93.1 de Rumba FM. En todos los rincones nos reportan ya sintonía.
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0: Vamos esta tarde con mucha energía para iniciar con ese calor que calienta toda la ciudad de Zaragoza. Así nos vamos para Jamaica con...

Y así con esa energía iniciamos esta tarde maravillosa. Ustedes ya empiezan a solicitar las canciones en el WhatsApp que habilitamos, 976-096-258. E incluso hay gente que al personal me pone ya, quiero esta canción. Los invito.

0: Para que vayan al WhatsApp de Rumba FM. Y ya saben, ahí en el estado que está, estoy activo, estoy notificando. Y para que puedan escucharlo a través de streaming también.
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0: Es lo que hay, es lo que tenemos. Estamos de fiesta.

0: Bueno, saludos a todos los rincones y todos los lugares ahí que nos reportan sintonía. Y mi amigo desde Canadá, Orlando, y Quique, conectadito ya, ahí me reporta la sintonía. Ahí estoy escuchando una de las voces de Sudamérica que más le encantan, o sea, la mía. Quiquito, el amigo, ahí está conectado. Sí. Un saludo para él y toda su familia. Y para todos los que quieran mandar un saludo, aquí se lo damos, claro, sin compromiso. Un saludo de amor, un saludo de despecho, de una dedicatoria. Un mensaje subliminal a la mujer que quiere, que ama, que de pronto no se puede enterar todo el mundo. Ahí se lo hacemos saber, de alguna u otra manera.
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0: Bueno, vamos con Juan Luis Guerra y los 440. ...4:54 de la tarde con la mejor música aquí en los 93.1 de Rumba FM.

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0: Sí, sí, iniciando ya la semana prácticamente después de esa fiesta. Espectacular ritmo a esta hora de la tarde. 5 de la tarde, 2 minutos. Y aquí seguimos con lo mejor de la música. En los 93.1 de Rumba FM.
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0: La música que usted solicita ahora mismo, aquí la tenemos disponible en el 976-096-258. Y si usted está fuera de fuera de España, en cualquier parte del mundo, simplemente ponle más 34. Escucha 976-096-258. Y así de fácil, compartimos todos tus mensajes, la música que quiera poner, la música que quiera escuchar. Lo invitamos para que se conecte a los 93.1 de Rumba FM. Soy el WR de regreso a casa.
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0: Estamos acompañándoles ya de camino a casa, los que ya terminaron esa parte de la jornada laboral, de la parte del día. Claro, en Colombia y en parte de Sudamérica apenas son las 10 de la mañana. Aquí vamos cerrando la tarde cuando son las 5 y 3 de la tarde. Donde aquí aún hay personas que apenas van de camino al trabajo. Otros estamos trabajando, otros ya terminaron y otros esperan, no sé, arrancar a las 10 de la noche la jornada de noche. Los turnos rotativos, bueno, es normal, es lo que hay. Hay que trabajar para seguir adelante con nuestras metas, nuestros propósitos.
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0: Ay, amada, así es la vida. Hay que luchar por nuestros sueños, por nuestros propósitos. Ya lo dije anteriormente. Entrando ya en este mes de Halloween y nosotros de fiesta acá, de fiesta de los pilares. Esta semana y todos los días hay actividades espectaculares. Ya deben tener cada uno el calendario y saber qué hay programado para hoy.
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0: Bueno, me voy con una historia de la vida real. Una historia que sucedió allá en México. Pero esta historia está cantada por uno de los artistas más grandes, con más de 40 años en la historia de la música del rock en español, el rock alternativo. Estoy hablando de la banda reconocida mexicana Maná. Y aquí está Fer, que está contando una historia que sucede en el muelle de San Blas. Es una historia real de una mujer que estaba allí esperando a ese amor. Es una historia bastante triste. Es muy bonita, ¿eh? Y si usted no lo sabía, pues aquí se la vamos a poner para que se entere. Una mujer que siempre luchó y tuvo la esperanza y la ilusión de que su amor llegase ahí al muelle a esperarla después de que partió ahí en San Blas. Rebeca era su nombre. Y esa es la historia que te contamos en los 93.1 de Rumba FM.

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0: Don Miguelo y Pitbull, ¿cómo yo le doy? Iniciamos esa tarde más de música. Ya van 15 minutos después de las 5 de la tarde. Soy el WR de regreso a casa.
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0: Les recuerdo 976-096-258 más 34, donde cualquier lugar que se encuentre fuera de España. Estos son los 93.1 de Rumba FM, iniciando semana con los chicos en casa porque están de vacaciones. Claro que sí, están de vacaciones, aún les queda hasta el jueves. Bueno, martes y miércoles, jueves de retorno nuevamente.

Y así es, seguimos con la música que ustedes van programando al 976-096-258. Y el saludo es para todos los oyentes que le damos las gracias por la sintonía, que están conectados a través de streaming, de todas las aplicaciones, de las app, a través de Alexa, a través de la aplicación de Rumba FM, las aplicaciones de radio para todas, iOS y Play Store, los que nos llevan en los vehículos, en los coches ahí sintonizados. Llevan la mejor musiquita para acompañarles esta tarde haciendo la mina. Estamos de fiesta, estamos con el cachirulo. ¿Qué es el cachirulo? Me preguntan. Bueno, me preguntaban, y es una identidad propia de Zaragoza. Es un pañuelo o una pañoleta que se pone en cualquier parte del cuerpo, especialmente pues va en el cuello. Otros la llevan en las muñecas, en el pantalón. Así que ese es el instintivo que nos indica que estamos de fiesta.

0: Bueno, y seguimos con la mejor música programada al 9760-96258. El Pupi que ya se está preparando para irse al trabajo. Son las 10 y 17 en Sudamérica. Aquí son las 5 de la tarde, 17 minutos. De regreso a casa acompañándoles con lo mejor de la música. Los saludos, los mensajes, los cumpleaños, cualquier cosa estamos aquí para servirles. 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
0: 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Nos vamos con un montón de estrellas con Polo Montañez desde La Habana, Cuba. Cómo me gusta, ¿eh?

0: La canción se llama Un Montón de Estrellas y la hace el cubano Polo Montañez a esta hora en los 93.1 de Rumba FM.
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0: Seguimos con lo mejor de la música a esta hora de la tarde. 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Próximamente como sponsor oficiales aquí en los 93.1 de Rumba FM. Aquí nos vamos con Don Omar, Wisin y Yandel, MySpace.
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Tremenda canción a esta hora de la tarde. Desde Venezuela, ellos son Carlos Baute y Marta Sánchez. Y a propósito, Venezuela es el país invitado, el país de honor en las fiestas.

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1: Tremendo, colgando en tus manos. Aquí estaba Marta Sánchez y Carlos Baute. Estos son los 93.1 de Rumba FM. A esta hora de la tarde, soy el WR con lo mejor de la música. Y nos vamos de clásicos. Aquí está el Binomio de Oro de América. Porque muchos no pueden olvidarla. Así que yo tampoco no puedo olvidarte, ¿eh?

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Así es, aquí está La Plena a esta hora de la tarde. Aquí está W Song con West Cole en Colombia. Y por supuesto, en la producción Obi's Drums y BL en la voz. Esta es la música que suena a esta hora de la tarde en los 93.1 de Rumba FM. Ya entrando a otra hora más. Bueno, otra hora más que finaliza de música. Vamos con una canción más así de rico a esta hora de la tarde. Luego vamos a una pausa de comerciales y continuaremos con lo mejor de la música. Así que ya volvemos.

0: Cristian, ¿no? Suena muy rico.
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0: Bueno, estamos de regreso nuevamente. Ya son las 5 de la tarde, 50 minutos. Gracias a todos los que siguen en la sintonía a través de los 93.1 de Rumba FM. Yo soy el WR con lo mejor de la música, trayéndoles ese recuerdo del ayer, esa nostalgia. Bueno, y teniendo un momento diferente al tema de las noticias y todo lo que pasa en el día a día, hoy nos desconectamos, hoy estamos simplemente con la música, como siempre, como todas las tardes de regreso a casa.
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0: En Colombia ya son las 10:51 de la mañana. Mucha gente trabajando a esta hora allí con un sol también tremendo. Pues le cuento que aquí también estamos en este momento a 24 grados de temperatura. Una temperatura que más o menos nos dé la sensación térmica de 33, 30 grados así aproximadamente. Hace un sol tremendo, ¿eh? Y nosotros aquí aprovechando porque estamos de fiesta. Estamos en Los Pilares. Una semana espectacular de fiesta. Les recuerdo el WhatsApp para que usted solicite o pida una canción, un mensaje, lo que quiera hacer. 976-096-258. Agrégale a eso el más 34. El inspector Truquini Gadget. En cualquier lugar de todo el territorio colombiano. Ahí un saludo para toda la gente de la ciudad bonita de Bucaramanga. El saludo es para él,
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0: De parte del pupilo, de Julián, que está también por ahí conectado en la sintonía. Para toda la gente de Cali, mi Cali bella. Las mujeres son como las flores, claro que sí, están en Cali. ¿Y qué me dice la gente de Medallo, que está también conectada todo el tiempo con nosotros? Aquí unimos corazones, unimos raíces, unimos la sangre hispana.
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0: Tenemos los parceritos también, la gente de Antioquia, de Manizales. Los rolitos, las rolitas de todo el territorio colombiano. Obviamente la gente de Perú, de Ecuador, que nos conecta siempre. La música que siempre ellos me están pidiendo aquí, la gente de la costa. Y hablando de la costa, me voy para la costa atlántica, ¿eh? ¿Qué les parece? Pero me voy a la costa a escuchar una canción espectacular de Álvaro José. ¿Quién es el Joe Arroyo? La

0: Ay, el Joe, qué musiquita, que nunca pasará de moda esas letras, esos versos.
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0: La quiero morir, DLG, a esta hora de la tarde. Ya son las 6 de la tarde y 8 minutos. Seguimos en sintonía en los 93.1 de Rumba FM. ¿Qué tal todos? Bienvenidos a la programación con más de 60 minutos que ya han transcurrido de música. De la buena música que usted mismo solicite a través del WhatsApp 976-096-258. Aquí estamos acompañándoles de regreso a casa. Qué bueno que sigan con buena sintonía, con buena musiquita de camino. Después de, ya sabemos, la jornada laboral, después de iniciar la semana. De tener los chicos en casa porque están de vacaciones, por lo menos aquí en Zaragoza. ¿Por qué? Porque estamos de fiesta, estamos en Los Pilares. La fecha más esperada, ¿eh? Y tremendo clima que está haciendo, ¿eh? Tremenda temperatura buena, ¿eh? Positiva. Claro, hay momentos que simplemente está la lluvia, el frío, el cierzo. Pero no, ahora estamos en un tiempo de 24, 23 grados de temperatura. Una sensación de 28 grados de temperatura. Un buen sol que cubre toda la ciudad aragonesa.
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0: Nosotros aquí seguimos acompañándolos con lo mejor de la música. Gracias a toda la sintonía, a todos los amables oyentes que están conectados a través de las APP, de las aplicaciones, y nos llevan en sus habitáculos, en sus vehículos, en sus coches. Otros que nos llevan ahí en su móvil y van escuchando con los auriculares, con los cascos. Esta es la sintonía que nos une.
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0: Rumba FM, la estación de los éxitos. Y como siempre, aquí vamos poniendo éxito de recuerdo del ayer, de la hora. Y transportándonos, teletransportándonos más bien a esos momentos de nuestra infancia, de cuando estábamos peques. Sobre todo esas sensaciones de emociones sentimentales que están en nuestro corazón cuando llegan estas fechas tan, tan decembrina. Bueno, ya saben que entra mucho sentimiento al no estar al lado de los seres queridos, al recordar cuando jugábamos por ahí, por el barrio, por la casa, cuando trabajábamos desde muy peques. Y bueno, todo ha cambiado y ahora pues estamos aquí luchando por el futuro de nuestros hijos y por el mañana de cada uno de nosotros. ¿Qué tal si nos vamos para los años 90, 2000 con Sandy Papo, Willy Pega? Me encanta esta hora de la tarde, esta canción.
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0: Estas canciones son porque ustedes las solicitan al 976-096-258. Aunque hay gente que me ve mi estado en WhatsApp y me va botando por ahí la energía y la información. Bueno, yo se lo comunico. Pero qué bueno que se comunique a la emisora, ¿eh? No es por nada, pero para que llene aquí el canal de Rumba 976-096-258. Y así hacemos su registro. Tranquilo que no le vamos a mencionar, no le vamos a llamar, no le vamos a decir su nombre. Y también quiero dar un saludo a todos los que nos oyen en silencio, porque claro, No pueden escribir mientras van conduciendo. Pero bueno, ahí mentalmente nos manda las canciones y yo aquí los complazco. Vámonos con el Merengue House. Aquí está Sandy Papo, Willy Pega.

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Así que seguimos a través de los 93.1 de Rumba FM. 976-096-258, nuestro WhatsApp, para que usted se comunique. ¿Qué tal? Soy el WR con lo mejor de la música. Aquí estamos conectaditos con este fin de semana de fiesta. Estamos de feria. Aquí está Dream Mar. Tú sin mí a esta hora en los 93.1 de Rumba FM.

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0: Los breaks de comerciales y ya volvemos con más música a través de los 93.1. De regreso a casa con Walter Rivera. Ya volvemos.
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0: Bueno, aquí estamos de regreso así rápidamente después de ese break, de esa pausa de comerciales. Aquí estamos con los 93.1 de Rumba FM, yo acompañándole desde aquí. Usted camino a casa ya en su vehículo, en el autobús seguramente, o caminando, llevándonos ahí en su móvil, en la app. A todos los que nos sintonizan, mil gracias por esa sintonía. Rumba. Y llevándole aquí los éxitos latinos de Sudamérica, Centroamérica, de habla hispana. 12 de octubre, Día de la Hispanidad. ¡Ay, qué bonito idioma, ¿Cómo está en todo el mundo, no? ¿Cuánto no quieren? Queremos hablar ese español, ese castellano al 100%. Seguimos con la música al 976-096-258. Los mensajes a través del WhatsApp. Estamos para atenderles aquí, para ponerles la mejor musiquita. Ya han transcurrido más de 120 minutos con música con el WR aquí de regreso a casa. FM. Posiblemente me vaya para Lima, Perú, a escuchar al Cuarteto Universal, porque me lo han pedido. Y son más o menos unos 20 minutos de cumbia, ¿eh? Cumbia que viene de Argentina, del Perú, de Colombia, de Venezuela. No, perdón, de Argentina, México. Bueno, también de Venezuela, claro. Nuestro país invitado esta semana en Pilares, Venezuela, ¿cómo no? Vamos con Don Omar, Diva Virtual, luego iremos con Andy Montañez, Casi Te Envidio, y luego nos vamos con una tanda muy larga de cumbias pegaditas, De lo llamado el Cuarteto Universal.
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0: Aquí seguimos con la mejor programación a través de los 93.1 de Rumba FM, el WR con lo mejor de la música. Y nos vamos con la diva virtual de Don Omar.

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0: Esto es lo que suena a través de los 93.1 de Rumba FM. Yo soy el WR con lo mejor de la música. Ustedes han programado la música al 976-096-258. Gracias por estar conectaditos ahí con nosotros. Hemos llevado más de 120 minutos de música. Gracias a todos los oyentes que nos llevan ahí sintonizados en su vehículo. Y aquí estamos de regreso a casa. Algunos van de regreso al trabajo. Eso ya lo sabemos, pero bueno. Estamos de fiesta, fiestas de Pilares aquí en Zaragoza, España. Hoy martes, iniciando esta semana. Ayer día festivo. Y yo voy llegando a la parte final. Pero como les dije anteriormente, me voy para Lima, Perú. Y no precisamente de cuerpo y alma, me voy con la música del Cuarteto Universal. Porque ustedes me lo han pedido y llevamos ahí más de 15 minuticos de buena música. Entre ellos vamos a entrar con cumbia, con vallenatico que está ahí mezclado entre paseo, porro, merengue. Porro de música, no porro del otro.
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0: Charranga, música mexicana, vallenato, en fin. Cumbia de Argentina, del Perú, del Ecuador, de Colombia. Soy el WR, gracias por estar en la sintonía con nosotros en los 93.1 de Rumba FM. Aquí está el Cuarteto Universal. Esto es los 93.1 de Rumba FM. La recomendación este fin de semana y esta semana. Si va a tomar, ya sabe, entregue las llaves, no conduzca. Y nos vamos con el auténtico Cuarteto Universal y las cumbias pegaditas.

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7: Bueno, ya son exactamente las 8:23. Iniciamos ya oficialmente de corazón a corazón el programa más romántico en toda Zaragoza. Quien les habla, Miguel Ángel Rojas, el coloquial viejo Miguel. Iniciamos ya en esta noche, noche romántica, noche de éxitos, con un gran tema del grandioso, del único y del incomparable Nino Bravo. Y esto que titula Noelia. Éxito romántico en la 93.1 Rumba FM. Solo éxitos. Aquí la tenemos, Noelia.
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0: Ahí teníamos tremendo éxito romántico con la voz de Diango. Esta noche quiero brandy. Bueno, ya son exactamente las 8:39. Continuamos en sintonía de la 93.1 Rumba FM con todos los éxitos románticos de hoy, de ayer, de siempre. Éxitos que nunca van a pasar de moda. Éxitos que usted también puede solicitarlos a través de nuestra línea romántica, el 976-096-258. Quiero recordarle a todos los oyentes que este próximo jueves estará con nosotros nuevamente Andrea con lo mejor del tarot. Estará aquí presente diciéndonos, contándonos un poquitico de lo que pasa en el amor, lo que pasa con las cartas, los consejos que nos pueden dar los ángeles. Así que Andrea Vinces, este próximo jueves a partir de las 8 de la noche estará con nosotros Andrea Vinces hablándonos de las cartas, del tarot, de los ángeles y qué es lo que nos depara para estos días. Así que ya lo sabes, tienen que conectarse. Y además, porque venimos de un martes 13, un día como hoy, martes 13, que Los Ángeles también nos trae advertencias, Los Ángeles también nos dicen cómo guiarnos espiritualmente, ya sea en el trabajo, en la familia, y si quieres saber algo más de tu vida, ya sea en el amor, en el trabajo, en la familia, conéctate este próximo jueves. 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Si quieres saber de tu amor, si quieres saber de tu trabajo, de tu vida en la familia, de tu vida en común, pues comunícate este próximo jueves con Andrea Vinces aquí en Rumba FM en la 93.1, que estará a partir de las 8 de la noche. Mientras tanto, continuemos con más música, más éxitos. Vamos a recordar al gran Leonardo Fabio y esto que dice: Fuiste mía un verano. Éxito romántico en la 93.1.
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1: Ahí tenemos tremendo éxito en la voz del gran Manolo Otero. ¿Qué he de hacer para olvidarte? Y continuamos con más éxitos, más canciones y obviamente con otro de los artistas más grandes, el gran Divo de Juárez, el gran Juan Gabriel, y esto que dice Querida, éxito romántico en la 93.1 Rumba FM.

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Ahí tenemos a Franco Simeone, eso es paisaje. Ya son exactamente las 9:13. Bueno, continuamos con más éxitos románticos. Acá dicen, viejo Miguel, si me puedes colocar de Miguel Gallardo, muchachita. Claro que sí, con mucho gusto. Ya viene enseguida. También tenemos más saludos, más reportes en esta noche, noche romántica. También por acá me dicen, viejo Miguel, si me puedes colocar un tema de Julio Iglesias, el que tú quieras. Vale, con mucho gusto. Vámonos con esto que dice Muchachita, del gran Miguel Gallardo. Éxito romántico en la 93.1 Rumba FM. Solo éxitos.

Dueño de mí, dueño de nada, el gran José Luis Rodríguez, el Puma. Y tenemos más peticiones musicales, más canciones, más éxitos románticos en esta noche de martes. Martes 13, dicen por ahí, ni te cases ni te embarques en un martes 13. Bueno, y esta hora por acá tengo saludos en reportes de sintonía, un saludo super especial también para mi amigo Ricardo que nos está escuchando, para el chico de la ruta número 33 de la 21 que también nos escucha. Bueno, para todos ellos un saludo super super especial, que siempre nos llevan, o mejor dicho, nos sintonizan en sus radios, en sus frecuencias de los autobuses.

Bueno, y por acá tengo un saludo súper especial a Amada Sánchez, que está conectada con nosotros, a quien le mandamos un abrazo fuerte. Amada, muy buenas noches. ¿Qué tal? ¿Qué tal la noche le está pasando? Me imagino que está haciendo algo de calor. Aún se siente el calorcito. Aún se siente como esos últimos pasos del verano. Se siente algo de calor. Dice ella, buenas noches, Miguel Ángel. ¿Me puedes poner de Marco Antonio Solís? Cuando te acuerdes de mí, muchas gracias. Cuando te acuerdes, siempre, siempre, creo que esa persona de la que habla siempre se acuerda. Vámonos con ese gran éxito musical, el gran Marco Antonio Solís, Cuando te acuerdes de mí. Éxito romántico en la 93.1.

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0: Ahí escuchamos la gran voz del gran Danny Cabuche.
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0: El gran éxito, y cuando estés con él, éxito romántico, solicitado también a través de nuestra línea romántica, el 976-096-258.

Bueno, y eso exactamente en las 9:47. El tiempo avanza rápidamente y tenemos más éxito, más canciones románticas en este día de martes, martes 13. Ni te cases, ni te embarques. Otro de los grandes éxitos es la voz del gran Diango al lado de la agrupación Pimpinela. Y esto que dice, por ese hombre. Un éxito romántico en Rumba FM.

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1: Amor mío, la tierra más fértil no la hemos sembrado todavía. La más verde primavera todavía no ha llegado. No hemos encontrado todavía el tesoro más grande ni el camino más corto. La más hermosa canción aún no la hemos cantado. Ni hemos comido todavía la fruta más madura, ni hemos bebido el mejor de los vinos. Y estoy seguro que las palabras más dulces que tenemos para decirnos todavía no las hemos dicho. No te vayas entonces, quédate. Quédate conmigo y esperemos juntos los días más felices que todavía no hemos vivido.

Tenemos el gran Basilio, cisne cuello negro, cisne cuello blanco. Son exactamente ya las 10:03, hora de despedirme, hora de decir adiós y agradecerle a toda la gente que estuvo pendiente de la sintonía el día de hoy, a todos los oyentes que estuvieron ahí conectados con la 93.1. La invitación para que mañana siga conectado a partir de las 7 de la mañana. Ahora llega mi compañera Natalia Peña con los trazos, con su información que siempre nos mantiene atentos a lo que sucede alrededor del mundo. Y luego se une Angélica Franco y quien les habla, Miguel Ángel Rojas, para hacer esa conexión rumbera. Así que la invitación cordial. Mañana estaremos dando obsequios, regalos para el circo, para que vayan al Zabaret. Así que esa es la invitación cordial. No se despeguen de la 93.1 porque mañana va a estar más regalona que nunca. Yo me despido con un tema, un clásico de clásicos. Aquí desempolvando ese baúl de los recuerdos, vamos a recordar al gran Juan Erasmo Mochi. Y esto es con un sorbito de champán. Con eso me despido y con esta canción ya les digo yo hasta mañana. Dios les bendiga.

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